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1: 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También se creará un sello que reconozca a las compañías que trabajan en la dirección de reducir sus desperdicios. Realizaremos enquisa para conocer los datos reales en Galicia, o dato que les daba antes, un dato a nivel nacional. Habrá campañas y guías para concienciar a la población de la necesidad de reducir o desperdicio.
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ver no mapa do 112 as incidencias activas neste momento. En Oleiros, un incendio dende as 8 e 6 minutos. En Ponteareas, un accidente de tráfico.

marcado inicialmente en una zona non de ningún vial, cercana a Nacional 120. Veremos después más datos si es posible. Tenemos más datos sobre este accidente. Otro accidente en Carballeda de Avia, 7:44 minutos. Y otro accidente en Ortigueira a 7:42 minutos. Tenemos además alerta marcada, xa alerta amarela no noroeste da Coruña, marcada por o 112 Galicia, vaga de calor con especial incidencia en zonas da provincia de Pontevedra e a Coruña. Temos marcada en vermello varios municipios de da provincia de Pontevedra, que serían a Estrada, a Vila de Cruces, a Golada, Lalín, Silleda, Cuntis, Moraña, Campo Lameiro, Cerdedo Cotobade, Forcarei, Lalín, Dozón, Rodeiro, Alama, Fornelos de Montes, Covelo y A Cañizas. Serían os municipios en alerta vermella por altas temperaturas no día de hoxe.

Buenos días, saludos de nuevo en este 12 de junio de 2026 a las 9 de la mañana. 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No nome de todos os que facemos posible este programa, saúdos de Gabino Porto.

ver no mapa do 112 as incidencias activas neste momento. En Oleiros, un incendio dende as 8 e 6 minutos. En Ponteareas, un accidente de tráfico

marcado inicialmente en una zona no de ningún vial, cercano a Nacional 120. Veremos después más datos si es posible. Tenemos más datos sobre este accidente. Otro accidente en Carballeda de Avia, 7:44 minutos. Y otro accidente en Ortigueira, a 7 horas 42 minutos. Tenemos además alerta marcada, xa alerta amarela no noroeste da Coruña, marcada por o 112 Galicia, vaga de calor con especial incidencia en zonas da provincia de Pontevedra e A Coruña. Temos marcada en vermello varios municipios de da provincia de Pontevedra, que serían A Estrada, a Vila de Cruces, Agolada, Lalín, Silleda, Cuntis, Moraña, Campo Lameiro, Cerdedo Cotobade, Forcarei, Lalín, Dozón, Rodeiro, Alama, Fornelos de Montes, Covelo y A Cañizas. Serían os municipios en alerta vermella por altas temperaturas no día de hoxe.

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0: O líder do Partido Popular Alberto Núñez Feijóo e o presidente do goberno Pedro Sánchez protagonizaron este mércores un duro intercambio de acusacións durante a sesión de control celebrada no Congreso dos Deputados. 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O presidente do PP chegou a pedir a dimisión do xefe do Executivo.
1: 12 sumarios, 17 delitos y casi un centenar de imputados. Y para taparlo todo, ha llegado a practicar delincuencia de Estado. Hace dos años, en el hilo del caso Ábalos, le dije que usted lo sabía y lo tapó. Le aseguro que entonces no me imaginaba que usted pudiese llegar a este límite, pero es evidente que usted no tiene límites. Al final, sí que pasará la historia. Lo hará como inductor, financiador y beneficiado del caso de corrupción más grave de nuestra democracia. Su gestapillo no será recordada por su pericia ni por sus éxitos, pero los tribunales, los jueces, la Fiscalía Anticorrupción, la Policía UDEF y la Guardia Civil sí será respetada por la democracia decente. Sí será respetada por la España democrática. Mire, la financiación de las primarias con dinero de la prostitución, y usted no sabía nada. Sus dos manos derechas competían por el dinero de las mordidas en obra pública, y usted no sabía nada. Corrían billetes por Ferraz y se pagaban orgías y cloacas con dinero público, y usted no sabía nada. La SEPI rescataba empresas a través del tráfico de influencias y usted no sabía nada. Zapatero parece que era la joya de una trama internacional corrupta y usted no sabía nada. Pero usted no se cansa de tomarle el pelo a los españoles, señoría. ¿Pero a quién se cree que está gobernando? Mire, como ha participado con tantísimo fervor en la visita del Papa, ya sabrá que se puede pecar, delinquir, por obra u omisión. Señor P.S. Si lo sabía todo, tendrá que dimitir por corrupción. Y si no lo sabía, tendrá que dimitir por incompetente. Es lo que está proponiendo esta Cámara. La mayoría incluso de los grupos que le han apoyado. Usted está ignorando al Poder Legislativo porque teme al Poder Judicial. Por eso le pregunto, ¿hasta cuándo va a estirar esta basura antes de darle la palabra a los españoles?
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2: Yo asumo mis errores, pero jamás voy a asumir su grado de hipocresía. Del partido de la Púnica, de la Gürtel, de la Kitchen, de la Policía Patriótica, del partido de Marcial Dorado, lecciones ninguna, señor Feijóo. Ninguna. Mire, usted solicita elecciones generales. Lo llevan 8 años haciendo. Elecciones generales todos los años. Pero si han hablado los españoles, ha hablado el pueblo el pasado año 2023, hace menos de 3 años, señoría. En la Constitución española se fijan 4 años de mandato para estas Cortes Generales y nosotros vamos a cumplirlo. En 2027 volverán a hablar los españoles y españolas, señoría. Mire, si el problema no es que el pueblo no tenga voz, que lo tiene, el problema es que usted no tiene voz propia. Usted es la voz de sus amos y yo ya sé que somos incómodos este gobierno para sus amos, para aquellos que ven mal el que se suba el salario mínimo interprofesional, el que se revaloricen las pensiones, el que se fortalezca el estado del bienestar, el que se aprueben leyes que benefician a la convivencia territorial y no a la confrontación territorial, que es donde ustedes están siempre, siempre, siempre instalados. Yo le digo una cosa, llevan 8 años haciendo oposición marrullera. Sigan con sus maniobras, todas las que quieran, que nosotros seguiremos gobernando todos los años que quieran los españoles en 2027 y mucho más allá. Y le diré una cosa, señoría. Si quiere jugar a las siglas, pregunte primero quién es M. Rajoy. Porque ya está bien de esta doble vara de medir, ya está bien de su obsesión personal para conmigo y para con este gobierno. La diferencia entre ustedes y nosotros es que yo me siento en una sede, la de calle Ferraz, que no está financiada con dinero en negro. Esa es la gran diferencia, señor Feijóo. Sí. Dan lecciones de democracia, pero no asumen el resultado de las elecciones. Dan lecciones de legitimidad y tapan la corrupción. Eso es lo que usted hace. Fíjese, durante esta semana hemos visto la OCDE subiendo al alza las previsiones de crecimiento económico. Tenemos 22.300.000 personas afiliadas y cotizando a la Seguridad Social. Estamos en el mejor momento de la historia democrática de nuestro país y usted es el peor jefe de la oposición de esta democracia.
0: O intercambio produciuse na primeira sesión de control ao goberno, dende que se coñeceron novas informacións relacionadas co denominado caso Leire, que marcou boa parte do debate político na Cámara Baixa.

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Amigos, amigas, bienvenidos todo el mundo, bienvenida a toda gente. 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

Y amigos, amigas, seguimos aquí vivo en directo desde Aponte de San Francisco, entrada, digamos, o punto de salida de los últimos tramos del día, la primera jornada del Rally Lorense 59 edición. Tenemos que comentar una nueva de última hora, que estamos ampliando con paso dos minutos, esa podemos confirmar o fallecimiento de una persona o sido un accidente que tuvo lugar no punto kilométrico 254 de autovía A52, dirección Ourense-Vigo, o pasar a altura de Rivadavia, indo para Vigo, en una zona que normalmente no requiere peligro, o sea que son tres carriles ascendentes, o parecer una colisión entre una furgoneta e una moto. Al final, el motorista llevó a peor parte y acabó fallecido. No hubo que cortar autovía, no hubo que cortar en ningún momento el tráfico, ya que es una zona bastante ancha, de tres carriles, y de momento se conocen los casos de accidente. O que sí sabemos fue un horario, en torno a 7:30, 8 menos cuarto de la mañana, llegó un aviso 112 de esta colisión. Es la noticia que tenemos que ampliar con paso de tiempo aquí en los días de hoy, aquí en Si Radio Orense, a Puerta de Galicia. Le mando todas las noticias en directo en esta jornada al alcance. Le veamos a 59 edición do Rally de Ourense. Aquí estamos instalados no punto de partida do que van a ser os tramos más espectaculares do día, sin lugar a dudas, ese tramo medio urbano de Rivadavia a Arnoia. O punto de partida en la ponte de San Francisco, que seguro que va a asuntar muchísima gente, el que seguramente no vais a dejar indiferente a ninguém.

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aquí seguimos avanzando en vivo, en directo, en Tibuna Onda, Sierra de Orense, Puerta de Galicia, desde a Ponte de San Francisco, lugar, punto de partida. Las dos pasadas nos damos Rivadavia Arnoia, con cual se va a pechar a primera parte o primero día do Rally de Orense en esta 59 edición, donde ya tenemos confirmado ese accidente de Javi Pardo y ahora mismo están enfadando de un piloto KO para estos dos días de competición, donde va a ser un rally rápido, pero también va a ser muy duro, muy exigente, y no va a estar nada fácil para ningún piloto. Amigos y amigas, tengo para escuchar una canción, vimos con Bryan Adams, The Summer of the 69, Bryan

cogemos aire, impulsamos con fuerza ese grito de guerra de sí, Radio Ourense a Porta de Galicia. Y aquí continuamos después de las 12 del mediodía, informando, por un lado, en directo de la 59 edición de Radio de Ourense. Seguimos confirmando esa salida de Javier Pardo, que va a marcar el futuro do Rally de Ourense. Pero antes de hablar do Rally, tenemos que acordarnos de la siguiente que tenemos de cumpleaños en las redes sociales de un servidor directivo. Por un lado, Isaura Rodríguez, tengas felicidades también para Ángeles López Míguez. También feliz cumpleaños para Belenciña Gil. María Teresa Otero Fernández también está de cumpleaños. Igual que Elena Gago Manrique, también José Antonio González Pérez, igualmente Emilio Bueno Cibeira y también Jesús Rodríguez. Para toda esta gente, feliz de cumpleaños, que paséis un bo caluroso día. Porque calor es lo que está marcando la tendencia de esta jornada, sobre todo en las zonas aledañas, los ríos. Aquí en el Ribeiro, por ejemplo, se esperan máximas de en torno a 37 grados de temperatura, que va a hacer que mucha gente busque un plan para tarde, un plan, por ejemplo, para ir a los Rally de Ourense, pero que la gente que yo le guste más refrescarse, pues no lleva que dar usted que baixar o pilón aquí al río, a mollarse un poquillo aquí en el río Avia, en el río Arnoia, o en el río, en la zona de Valdeorras, en el río Sil, o en Berín, en el río Támega. Amigos, amigas, hoy hay que refrescarse, fai mucho calor. En esta jornada, donde también tenemos que anunciar, hablando de auga, que las piscinas do Carballiño van a abrir este sábado, día 13 de junio, seguro que van a estar con cheo ata bandeira. Decímoslo, alerta amarela, ahora mismo, en las zonas de interior, sobre todo aledañas, os nosos ríos.

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1: 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Aquí estamos en vivo, en directo, la 59 edición del Rally de Orense, emitiendo desde Sí Radio Orense, a Porta de Galicia, para toda la provincia. Y me parece que tenemos otra línea telefónica, Isidro Vázquez. Isidro, buen día.
2: ¿Qué tal? Buen día.
1: Buen día, aquí estamos avanzando en esta jornada inicial del Rally de Orense. Estamos dos y tal de Pereiro. Cuéntanos alguna nueva de última hora.
2: Pues estamos ahora mismo. O resultado do tramo de calificación, vale, nos sorprende un Alvarito Muñiz, Álvaro Muñiz Mora, con un tempo de 2.38, un tempo moi sorprendente. Despois temos a un, para min, que pode ser dos pilotos que dé a sorpresa neste rally, Diego Ruilova, que un tempo de 2.39. Despois temos a José Antonio Suárez Cuete, despois a Jorge Cajiao, Rubén Ares, Sergio Pérez, Pepe López, Unai de la Dehesa, Joan Vinges, Peláez, entre otros. Entonces, este grupo, lo que es ahora, elegirán o orden lo que van a ser o tramo. Obviamente, o ser un tramo de asfalto, siempre o que gane pretende salir de primero. O sea que seguramente, por la tarde, en los primeros tramos, nos encontraremos con el dorsal número 3, saliendo, abriendo carretera, siempre a Alvarito Muñiz. Segundo, Diego Ruilova, un coche espectacular, un coche muy bonito, un Lancia Delta HF que poco a poco está afinando para que vaya más fino no que el mundo do asfalto. Por supuesto, tenemos a Cuete, a Cajiao, Iván Ares, que están todos aproximadamente.
1: Esa por último, perdón, que te interrumpa, porque tenemos que dar a paso los informativos de Sí Radio Galicia. En 10 segundos, Alvarito Muñiz sería, digamos, a sorpresa de la jornada, y también Ruilova.

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1: Villa, hay ojos que no se hacen los ciegos porque las paredes no solo tienen oídos, ¿viste? También tienen bembas.

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A mí personalmente me parece una canción a medio cocer. Eso sí, con el sello inconfundible del maestro Alejandro Sanz con Camila Cabello. Es una persona muy especial. Es mi persona favorita. Yo no...

desde Phoenix, Arizona, nos llegaban desde el año 1982 la banda Miss Mister, liderada por Richard Pace. Este es uno de sus grandes éxitos, Kitty.

0: Con esta canción, los italianos Laura Pausini y Biagio Antonacci nos hablan de tus ganas de superación, de batallar la vida. Porque si hay algo que debes tener bien presente con este tema, es que tú tienes el valor de seguir adelante.
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1: Es la balada más emblemática del 13º álbum de Madonna, Rebel Heart. Este es su gran éxito, Ghost Town.

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1: Año 1978.

finales de los 80, de una estructura sencilla, una canción del artista alicantino Coco de Sales. Esto que suena, Ya no soy yo.

hasta los 90 nos marchamos con el proyecto alemán llamado Snap, Eurodance, creado en el año 1989 por los productores Michael Munzig y Luca Ancelotti. Este es su Rhythm is Dancer.

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1: Son los profesionales Tony Sánchez y Yonky Love. Son Tapsy Love. Y con la colaboración de Canciones de Nadie. Es una canción con sentimiento y una maravillosa interpretación. Y con ellos, nos vamos a la playa.

y aguado. Esto no ha hecho nada más que tener un punto y seguido. Haciendo hincapié y luchando por la vida. Así nos lo canta el sevillano Javier Stan. Y es que, por cierto, no he venido hasta aquí para nada.

era el verano del 93 y los hermanos Ángel y Carlos Beato desde Badalona nos cantaban eso que tanto gustaba a las chicas. Ella, tu piel morena. Ellos, mi

0: Estos son dos países en una relación de pareja que intentan combinar la vinculación afectiva y los comportamientos y actitudes. Son amigos con derecho. Riz y Maluma.
1: Depresión.

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Actualmente es productora de artistas de la talla como Pink o Christina Aguilera. Hablamos sin duda de la solista Linda Perry, que en los 90 con el rock alternativo de los Four Non Blondes nos hizo deshilitarnos con un tema que fue hit número uno.

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1: Momento inicio para escuchar a una de las colaboraciones más importantes desde México en nuestro país. Los hermanos Jesse & Joy junto a la colaboración de Alejandro Sanz. Y es que yo...

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2: Y aquí estamos de vuelta, pasando a 6 de la tarde en vivo, en directo desde a Ponte de San Francisco de Rivadavia, cuando estamos a piques de comenzar, si no, se comenzó a primera tanda oficial de Rally de Ourense. Un Rally de Ourense que a mañana deseaba un shakedown muy emocionante con un eliminado de lujo como era Javi Pardo. Y ahora mismo aquí en vivo, en directo, estamos a punto de iniciar este programa especial de Sí Rally Ourense para toda la provincia. Sigue con nos, sigue O Rally, sigue Sí Radio Ourense en Tribuna Onda.

0: Lo he dicho, aquí estamos en vivo, en directo, en Puente de San Francisco, en Rivadavia, donde estamos viviendo la emoción del rally de Ourense, 59 edición, en el cual tenemos un invitado, un conductor de lujo, que va a ser quien tome las riendas ahora mismo del programa, que es Isidro Vázquez, que ya está aquí a mi lado. Muy buenas tardes, Isidro.
1: ¿Qué tal? Muy buenas tardes. Pues nada, simple y llanamente, pues nos encontramos ahora mismo a menos de 3 minutos para que el primer participante, Álvaro Muñiz en este caso, ya se dirija hacia el primer tramo, al TC1, a Moreiro, un tramo de 13,300 metros, y en el cual pues ya empezará el espectáculo. De alguna forma también queremos decirle a todos nuestros oyentes que ya tengan precaución, porque los tramos ya están cerrándose, ya están empezando a pasar los coches de seguridad, ya están empezando a pasar los primeros coches de la famosa caravana, y a partir de que pase el coche que cierra el tramo, en ese momento ya no puede circular nada por el tramo. Los espectadores, que hasta 20 minutos antes pueden caminar por el tramo, pero después tampoco deben abusar mucho de caminar por el tramo, porque ya empezarán a pasar pues tanto el coche triple cero, el coche doble cero y el coche cero, que es un, es,

0: todo, que él hasta ahora no ha puntuado y viene con la necesidad de puntuar para el campeonato, obviamente, y por la apuesta que ha hecho la marca con él para correr con este coche, que es una novedad y espectacularmente, es muy estéticamente, es de los más bonitos del campeonato.
1: Bueno, pues a la espera ya que comience oficialmente el Rally de Ourense con Isidro Vázquez, vamos a unos consejos publicitarios, algo de música, y después, Isidro, me gustaría que presentaras tú personalmente, que eres un experto en conducción, sobre todo también conducción de motos, a uno de los invitados que tenemos hoy, que es Serafín Saavedra García, que aparte es organizador de lo que va a ser la concentración de motos de Rivadavia, que tendrá lugar el primer fin de semana de agosto de este año 2026. Amigos, amigas, continuamos en Sí Radio Ourense, a Porta de Galicia.

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0: Bueno, tenemos con nosotros aquí a un gran aficionado al mundo del motor, Serafín Saavedra, obviamente también pues es presidente de una escudería de motos, el cual organizará un evento este año en Rivadavia, hablaremos más tarde, pero simplemente una pregunta, ¿no? Pues siendo de la zona del Ribeiro, habrás vivido miles de rallies de Orense y para ti, como para todos los aficionados, entiendo que es casi como la fiesta del pueblo, algo imprescindible que hay que asistir sí o sí.
1: Buenas tardes ante todo y gracias por darnos visibilidad a nuestro pequeño grupo motero. Honrado por estar aquí acompañándoos hoy. Sí, por supuesto. Me acuerdo en los años finales de los 70, principios de los 80, el tramo nocturno que había Beiro Avión, cuando los famosos Lancia 037 con Zanini, con Peitos, con su 911, aquello era un auténtico espectáculo, una locura. O sea, creo que el rally va en el ADN de todos los orensanos. Gracias a don Estanislao Revester, que en el año, creo que 67, fue el que, gracias a él, comenzó todo.
0: Sí, aparte hay que pensar que no solo fue un organizador, sino que intentó siempre en su equipo tener a los mejores. En su momento tuvo a Beni Fernández, Peitos, estuvo el gran Pablo Sousa, un piloto que tiene cerca de 70 años y sigue activo corriendo Legends por ahí, y que fue oficial Ford, fue oficial Seat, y corrió en su momento con la escudería, por supuesto, y siempre es de agradecer. Yo creo que gracias al entorno de Stani se ha generado pues una afición en Orense especial por el mundo del motor. Lo que dices ahora mismo, toda la gente que hemos recordado, esos tramos nocturnos eran espectaculares, esperar hasta las 2, 3 de la mañana para ver pasar esos coches, que de aquella era un abismo, porque a día de hoy, gracias a la tecnología LED y toda la tecnología que tienen los coches actuales, casi hacen de la noche el día, pero de aquella los focos eran limitados y para los pilotos era una parte complicada. Vale, hablando un poquito del evento que vas a realizar, vamos a aprovechar ya que estás aquí para que le puedas dar un poquito de publicidad. Vais a organizar un evento del motor en el mes de agosto.
1: Sí, correcto. El 1 de agosto vamos a organizar una matinal, o sea, sesión vermú, una buena comida, y después tardeo con unos conciertos de amigos, y vamos a dedicar nuestra fiesta al recientemente fallecido Oliver, hijo de un buen amigo mío, un chaval muy querido en la zona, que por culpa de un desgraciado accidente, pues ha perdido la vida hace un par de semanas. Te sientes compungido porque al final, cuando hay accidentes, la primera opinión que se dice la gente, no, iban como locos, no, pero está demostrado estadísticamente que el 80% de los accidentes de moto son provocados por vehículos. Uno que o no los ve venir o se salta un stop. Entonces queremos decir un poco que no todos los moteros van en plan suicida, o sea, que muchas veces pagamos las consecuencias porque no tenemos protección. Entonces, como por ejemplo ahora empieza una campaña de sensibilización de la DGT con los moteros, no, creo que hay que sensibilizar más incluso a los conductores de automóviles, que tengan más visibilidad hacia nosotros y nos respeten un poquito más, solamente eso.
0: Totalmente de acuerdo contigo. Pues yo también en mi vida, en el día a día, pues participo mucho y trabajo mucho con el mundo de la moto y estoy totalmente identificado con lo que estás diciendo. Realmente esto es una labor de todos. Siempre relacionamos el accidente de moto, pues pensamos en una persona en una RR con un mono, sí, intentando tirar rodilla, y obviamente, pues sin ir más allá, hoy tuvimos una desgracia en la provincia de Orense, pues que una furgoneta pues golpeó por una colisión por alcance con una persona en moto y hay un fallecido, obviamente, y esto es lo que tenemos que evitar, que el conductor del vehículo piense que la motocicleta, ya sea de 125, ya sea de 500, ya sea de 1600, 50, sí, pues esa motocicleta es un vehículo débil y frágil y al que tenemos que respetar. En ese caso estoy totalmente de acuerdo. Que todo salga bien en la fiesta que vais a organizar en agosto. Os admiro por lo atrevidos, porque hacer un evento en agosto, en el mes, sí, en Rivadavia, pues simplemente vais a pasar cierto calorcillo, pero bueno, todo va a salir bien seguramente y ya estamos pues aquí para lo que haga falta, pues ir radio, si hace falta que colaboremos con vosotros en algo, siempre es un canal que estará abierto para todo lo relacionado con el mundo del motor.
1: Muchas gracias.

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Estamos aquí de nuevo y ahora mismo os vamos a poner una entrevista que tenemos con Alex, que es el jefe de tramo del tramo Rivadavia-Arnoya, un poco para que nos cuente pues esa parte también que no estamos tan habituados a encontrarnos en los rallies, cuál es la misión de un jefe de tramo, cuál es la responsabilidad de tomar la decisión de si tiene que anular el tramo o estar siempre pues en perfecto contacto con jefe de carrera que está desde Esporense diciéndole pues cualquier incidente que pueda pasar.

0: Bueno, hola, buenas tardes. Hoy tenemos aquí con nosotros a Alex, que es el jefe de tramo del tramo Rivadavia-Arnoya. Muchas veces, pues todos nuestros oyentes simplemente nos siguen el rally, pero se olvidan un poquito de la labor que hace toda esta gente que pues está controlando de que todo salga perfectamente. Alex, coméntanos un poquito así a los oyentes cuál es la labor y cuál es la misión de un jefe de tramo pues cada próximo tramo que nos encontraremos en un par de horitas.
1: Bueno, pues yo creo que la labor más importante es establecer, crear un poco la cabeza del equipo y organizarlo en todos los puestos. Son 4 puestos, hay que organizar gente, hay mucha distribución, hay que estar coordinados todo el rato con dirección de carrera, y después está precisamente ese punto. La coordinación con dirección de carrera es absolutamente vital. El jefe de tramo es la persona que está en todo momento en contacto con ellos. Si hay que parar un tramo, es el jefe de tramo quien recibe la información primero, sacar un R, sacar una ambulancia, una grúa. Son muchas cosas que hay que tener en cuenta, pero yo creo que lo fundamental es la coordinación del equipo, que es una parte muy importante.
0: Correcto. Mira, una preguntilla así muy curiosa, por ejemplo, para un tramo como el Rivadavia-Arnoya, que es de 9,5 kilómetros, ¿de qué personal dispones tú para todo lo que es el tramo, para poder controlarlo, para poder estar pendiente de si hay algún incidente en medio de tramo, pues tomar la decisión de si hay que anular el tramo, pues porque tiene que entrar un coche R, etcétera, etcétera?
1: Bueno, pues nosotros somos un equipo que intentamos estar mínimo 2 personas en cada puesto, primero por las propias funciones que hay que hacer y segundo por la tranquilidad de la propia gente que está trabajando, que considero que es un punto muy importante. En lo que se refiere a la visión del tramo global, entra la radio, que es cuando estamos en comunicación con dirección de carrera, que en todo momento nos están informando desde Expourense de lo que está ocurriendo en el tramo.
0: Correcto, o sea, bueno, pues nada, simple y llanamente era un poquito para que todos los aficionados pues también sepan un poquito la misión, porque muchas veces pasamos, no les obedecemos, y simplemente un último consejo para el público, que es el que daremos siempre.
1: Por favor, que se ubiquen bien, que hagan caso de las señales de la organización, de las vallas, que no se pongan en exteriores de curva y en donde están marcadas las vallas en rojo. Eso es súper importante. Primero, para que puedan disfrutar de todo el tramo con tranquilidad y no haya ningún tipo de problema. Y después estamos con coches que van a mucha velocidad, es un deporte muy peligroso, y la seguridad no es solo cuestión del piloto, es cuestión de todo el mundo, desde quien está dentro del coche a quien está en la cuneta viendo el tramo.
0: Correcto, y ya por último simplemente comentarle a todos los aficionados que no se olviden de que todo esto estamos inspeccionados siempre por la Federación Española, que trae sus comisarios para comprobar de que todas las zonas de cintas están bien marcadas, etcétera, etcétera. O sea que todos tenemos que poner un poquito de nuestra parte para que esto siga funcionando y sigamos teniendo pues uno de los mejores rallies del Campeonato de España. Gracias por todo, Alex. Muchas y sobre gracias. Todo que no tengas mucho trabajo, eso sería lo fantástico.
1: Sería maravilloso, sí. No tener que comunicarse con nadie.
0: A ver si lo tenemos que meternos mucho la noche.
1: Si yo tengo poco trabajo, es que todo funciona perfectamente.
0: Perfecto, nos alegraríamos muchísimo.
1: Nada, muchísimas gracias.
0: Gracias, Alex. Buenas tardes de nuevo. Noticia muy importante para todos nuestros oyentes que se estén desplazando desde Pontevedra, desde Vigo, desde Puenteareas, etcétera, etcétera. El túnel de la Cañiza, sentido Orense, está cerrado. Hay que salir por Fontefría. Ya empieza a haber retenciones. Es una noticia que nos la han comunicado hace aproximadamente a las 6 de la tarde. Entendemos que algo habrá pasado, que entonces cualquier aficionado que se esté acercando, que lo tenga en cuenta, que el túnel de la Cañiza, sentido Orense, lo tenemos cerrado. Hay que desplazarse por Fontefría. Esperemos que haya sido algo puntual, y a lo mejor en estos momentos ya el tráfico se ha reanudado.
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3: Pues ya tenemos entramo a nuestros primeros pilotos, Álvaro Muñiz Mora, acompañado por Néstor Casal. Ya han salido puntualmente a las 18:40 y dos minutos más tarde, muy importante, los 10 primeros coches salen con un intervalo de 10 minutos. Salió ya también Diego Ruilova con Ángel Luis Vela para tramo. Tenemos un tiempo ya intermedio para Alvarito Muñiz de 3:18.2. En breve pues daremos el tiempo intermedio de Diego Ruilova. En breve saldrá también pues con José Antonio Suárez. Cuete Suárez saldrá a tramo.
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Ya tenemos el tiempo intermedio de Diego Ruiloba en el kilómetro 5-250 y va mejorando simple y llanamente una décima con Álvaro Muñiz. O sea que la cosa está apretada, estamos mejorando una sola décima. Ya tenemos los tiempos parciales de Álvaro también en el kilómetro 10, está con 6-26-3. Esperemos en breve que llegue Ruiloba y también tendremos los tiempos de Cuete Suárez en breve en los tiempos intermedios en el kilómetro 5-200. Pero de momento Ruiloba va mejorando una décima a Álvaro Muñiz.

Pues ya tenemos los tiempos parciales en el kilómetro 5250 de Cuete Suárez y tenemos un tiempo intermedio de 3:20, o sea que está perdiendo 2 segundos en comparación con Diego Ruilova y Álvaro Muñiz. Está la cosa caliente, obviamente es los primeros 5 kilómetros, el tramo es un tramo de 13 y muchas veces hay pilotos que les cuesta coger el ritmo al principio y después hacen un final de tramo súper espectaculares. Estamos ya muy pendientes de los tiempos intermedios en el kilómetro 10:730 de Diego Ruilova para comparar con Álvaro Muñiz. En breve pues os los pasaremos, a seguir disfrutando, y ya te digo, va a estar un rally muy, muy, muy a la décima.

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3: Cuando quieras. Pues ya tenemos en meta a los dos primeros pilotos, Álvaro Muñiz con un tiempo de 8.14.6 y Diego Ruilova con un tiempo de 8.19.3. O sea, le ha metido 4,7 segundos y en los tiempos intermedios a Cuete le lleva una diferencia ahora mismo Álvaro Muñiz de 3,1 segundos. Esperaremos un poquitín que en breve tendremos a Cuete en tramo, en fin de tramo, para dar su tiempo. De principio, pues nada, algo sorprendente el ritmo que está marcando Álvaro Muñiz en esta primera jornada.
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Pues ya tenemos a José Antonio Suárez, Cuete Suárez, en final de tramo, haciendo un segundo puesto con un tiempo en este momento de 8:18.6, más 4 de Álvaro Muñiz y más 4,7 de Diego, más 1,7 de Diego Ruilova, con 7 décimas, perdón, con Diego Ruilova. Vamos a seguir, esperar ahora a ver el tiempo de Jorge Cajiao y Rubén y Iván Ares, que bueno, pues iban perdiendo en los parciales entre 5 segundos y 3 segundos y medio. Veremos ahora en final de meta cuáles son los tiempos tanto de Cajiao, de Jorge Cajiao, como de Iván Ares.

0: Pues ya tenemos en meta tanto a Jorge Cajiao como a Iván Ares, con unos tiempos de 8.22 para Jorge Cajiao y 8.30 para Iván Ares, más 7 en comparación con Alvarito y más 15 con Álvaro. No sé si habrá tenido algún problema en el tramo Iván, pero de momento esos son los tiempos que tenemos ya totales, final de tramo.
1: Parece que tenemos suspense, ¿no, Isidro?
0: Sí, bueno, empieza el rally con ritmo, eso está bien. El rally es muy largo, obviamente, nos quedan muchos kilómetros. Piensa que estamos haciendo simplemente los primeros 13 kilómetros del rally. Y bueno, pues un poquito el ritmo de Álvaro Muñiz sí que está siendo bastante bueno. Y esperemos que lo mantenga durante toda la jornada, porque sería bueno para el espectador.
1: Pues a la vuelta del informativo de Galicia, el SIR Radio Galicia, veremos que esos tiempos que faltan y a ver cómo se pone el rally. De momento, mucho suspense, mucha emoción en la 59 edición de Rally de Ourense en SIR Radio Ourense, a Porta de Galicia.

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2: Pois sigue facendo moitísimo calor aquí no punto de saída do que vai ser o último tema do día do 59 edición do Rally do Ourense. Último tema del día, tenemos dos pasadas, una será ya enseguida 8 de la tarde, la última cerca de las 12 de la noche, un tema nocturno que va a ser espectacular. ¿A qué sí, Isidro?
3: Pues sí, los tramos nocturnos siempre pues tienen una vistosidad mayor. Simplemente recomendarle a los aficionados que muchas veces el piloto en ese momento va solamente, aunque casi siempre van pendiente de la carretera, pero va solamente disponiendo del haz luminoso que tiene. Entonces, en este caso, que nadie salga de las zonas de riesgo. Ya tenemos tiempos finales de más participantes en el primer tramo y tenemos a Unai de la Dehesa con un tiempo total de 8.31 más 16 con el primer participante, que es Álvaro Muñiz. También tenemos a Sergi Pérez con su Toyota con un tiempo de 8.41 más 26 con Álvaro. El incombustible Joan Vinges, que tenemos con un tiempo de 8.44, y tenemos también un tiempo, pues en este caso, para José Luis Peláez con José Murado, el incombustible José Murado con 8.47 más 33. Estamos a la espera de Nuria Pons, porque en el primer parcial perdía 29 segundos. Pues entendemos que a lo mejor ha tenido algún problema, algún trompo, algún pinchazo, porque sí que en el primer parcial tenemos con una pérdida de 29 segundos y todavía no ha llegado al segundo parcial. Ya os iremos informando de si ha ocurrido algo pues en este tramo.
2: Y pues al otro lado de la línea telefónica tenemos que tener ya al que viene siendo organizador del Rally de Carballiño, presidente de la escudería JLB Motorsport, Jesús López Blanco. Muy buenas tardes. Hola, buenas tardes, Jesús. Parece que no tenemos señal recibida, intentaremos contactar con él. Bueno, Isidro, ahora mismo, ¿cómo está el rally? ¿Están los tiempos que tú esperabas? ¿Está la clasificación como tú lo veías al principio? ¿O ves algún detalle que de última hora?
3: No, más o menos después de lo que hemos visto por la mañana en la clasificatoria, pues era algo esperado, ¿no? Simplemente pues saber el buen ritmo de Álvaro Muñiz y que bueno, está empezando el rally. Realmente estamos haciendo los primeros 13 kilómetros, cualquier pinchazo, cualquier incidente, cualquier cosilla nos puede condicionar. Esto está empezando, nos quedan muchos kilómetros que rodar y bueno, pues poquito a poco pues iremos viendo cómo funciona. Sí que es cierto que ahora mismo pues se acaba de tener un tiempo espectacular en proporción, que Pepe López se nos ha colado de segundo en este tramo y con un tiempo de 8.18, ha mejorado media décima con Cuete Suárez. O sea, un tiempo espectacular para Pepe López, que va con su Hyundai, que bueno, en teoría potencialmente es un coche menos puntero. Entonces ahí ya tenemos otro gallo en el corral, que bueno, pues está Pepe López, que es un piloto con mucha experiencia y con un ritmo también bastante, bastante bueno. Seguiremos pendientes de lo que le pudo haber pasado a Nuria Pons, que pues tenía los tiempos intermedios bastante limitados.
2: Nuria Pons, que viene siendo el toque femenino.

0: aquí a este rally de Orense. Cada año se ve que hay más afición femenina, ¿no?
1: Sí, el mundo de la mujer cada día se introduce más en el mundo del automóvil. Parece que hasta ahora era un mundo que teníamos solo exclusivamente para los hombres. Ya está gente corriendo con coches potencialmente potentes, están ahí, pues de alguna forma pues las cosas le van saliendo bien. Ya es una piloto que en este caso estamos hablando de que es oficial de Skoda. Y tenemos un tiempo ya final para ella de 9.27, perdiendo más 39 con el líder del tramo, que es Álvaro Muñiz. O sea que ya la tenemos en tramo. Entonces, afortunadamente, no ha pasado nada. Ha tenido esa pérdida en el primer bucle, en los primeros kilómetros, pero ya está en final de tramo, que es algo importante.
0: Entonces, actualizando ahora mismo la clasificación, ¿quién estaría liderando ahora mismo el Rally de Orense?
1: Ahora mismo lidera el Rally de Orense el coruñés Álvaro Muñiz, seguido por Pepe López. Y tercero tendríamos a Cuete Suárez de tercero. Después ya cuarto tendríamos a Ruilova, Cajiao, Ares en este intervalo. Ya en este segundo pelotón van a la décima casi en cada momento. Ya como dato curioso, para que la gente muchas veces, aunque falta casi una hora para que empiece el tramo de Rivadavia, ya tenemos los coches de seguridad pasando. Ahora mismo ya tenemos el coche de seguridad 2 pasando por el tramo, que es el encargado de comprobar que todo está en perfecto estado. A ver si somos capaces de acercarnos a preguntarle a alguno, pues qué tal van viendo los tramos.
0: Pues ahora sí que parece que tenemos al otro lado de la línea telefónica a Jesús López Blanco. Buenos días.
2: Buenas tardes.
0: Bueno, son cosas del directo. Jesús, antes de nada pedimos disculpas por intentar contactar, que a veces tenemos, son cosas que pasan habitualmente, pero no solo aquí en Sierra Radio, sí. Hasta que no haya la IA instalada, seguramente estaremos así. Pero mejor así, sin la IA, que hacemos las cosas con naturalidad. Viene siendo presidente de la escudería JLB Motorsport, organizadora del evento más potente después de Rally Orense, que viene siendo el Rally do Carballiño, ¿verdad?
2: Sí, así es. Bueno, ahí estamos luchando.
0: Bueno, pues a partir de ahora vamos a hablar con Isidro Vázquez, que viene siendo, digamos, nuestro dinamizador deportivo, un amante de los coches, conductor en su día, que seguramente te va a sacar las mejores palabras tuyas para hablarnos primero cómo va el rally y después, como no, mencionar este Rally do Carballiño, para el cual ya queda menos.
3: Hola, ¿qué tal? Sí.
1: Hola, ¿qué tal? Muy buenas tardes. Pues nada, primero pues agradecer tu presencia. Primero, ¿qué te parece esta 59 edición del Rally de Orense? No sé si ya has estado por algún tramo o has podido pues ver los tramos o ayudar. Como que muchas veces yo sé que entre escuderías colaboráis unos y otros para que todo salga bien. ¿Qué opinas de esta 59 edición?
2: Bueno, el Rally de Orense siempre es uno de los rallies más espectaculares del Campeonato de España. Entonces, pues este año no iba a ser menos, ¿no?
1: Por supuesto, una edición más. Yo siempre digo que para que algo salga bien tiene que poner todo el mundo de su parte, desde los organizadores, que se hacen un gran esfuerzo, y tú lo sabrás mejor que nadie, en lo que es sacar un rally adelante, pero es muy importante que el público, prensa, etcétera, etcétera, todos estemos colaborando para que esto sea positivo, sobre todo pues este año, que tendremos dos tramos nocturnos en los que realmente ahí sí que le pediremos un poquito a la afición un mayor esfuerzo para que se coloquen bien, que no intenten escapar del tramo antes de tiempo, porque muchas veces vemos los primeros 10-15 coches y empezamos a caminar contra el tramo. Entonces, pues que tengan un poquito de paciencia, la noche está cálida, no hace frío, o sea que tampoco tenemos por qué pues escaparnos antes. Yo creo que es una parte importante. ¿Tú cómo lo valoras?
2: Sí, eso es la parte más importante. Tiene que haber una colaboración de todo el público, porque si no, o sea, todo sería un problema si... Y vamos, que los problemas, como digo yo, ya vienen solos sin buscarlos, ¿no? Entonces, pues, para un evento de este tipo, lo fundamental es que colabore todo el mundo, claro.
1: Por supuesto.
2: Prensa, todo.
1: Por supuesto. Y ya una última pregunta. ¿Cómo lleváis el tema del rally? El campeonato gallego cada vez tiene un nivel más alto. Se corre de una manera endiablada, porque bueno, la semana pasada en Pontevedra nos fijamos que pues Dani Verdomás iba a un ritmo en el que tanto ni Cajiao ni Iván Ares eran capaces de alcanzarlo. Entonces, bueno, pues ¿cómo lleváis el rally de alguna forma? Y por supuesto, aquí está la emisora SI Radio para colaborar en todo lo que necesitéis, para apoyaros, porque siempre estamos con muchas ganas de apoyar el mundo del motor y sobre todo pues en esta cuna que es Orense, que siempre pues de alguna forma es casi la cuna del motor de Galicia.
2: Sí, bueno, el rally vamos poco a poco, ahora ya pronto entramos en la recta final, que son los dos últimos meses, y bueno, ahí vamos, poco a poco y tratando de hacerlo lo mejor posible. Somos un grupo de, como digo yo siempre, casi gente inexperta, pero bueno, ahí vamos, tratarlo de hacer mejor que el año pasado y avanzar un poco más año a año.
1: Pues nada, muchísima suerte, que esto lo salga bien y lo que te decía, aquí está SI Radio para colaborar con vosotros y siempre tenéis una emisora a la que llamar para dar cualquier información de lo que sea vuestra actividad o cualquier cosa que organicéis cara al rally.
2: Muy bien.
0: Quería preguntarte antes de colgar, Jesús, ¿sigues ahí? ¿Jesús? ¿Sigues
2: sí,
0: ahí?
2: Sí, sí, sí, sí.
0: Quería preguntarte, ¿la fecha exacta ya la tenéis?
2: Sí, es el último fin de semana de septiembre. Ya está calendado desde diciembre del año pasado.
0: O sea, después de las fiestas de Carballiño, después de... No sabemos si habrá saleta o no habrá saleta, pero... Aunque sabemos que hay rally de Carballiño, ¿verdad?
2: Sí, sí, el rally de Carballiño está calendado para el último fin de semana de septiembre.
0: Pues seguiremos en contacto con el paso del tiempo, lo que decía mi compañero Isidro, muchísimas gracias. Y también a ti, Jesús, hablaremos poco a poco con el paso del tiempo del rally de Carballiño. Cuando seguimos aquí, en vivo, en directo, que tenemos alguna novedad de última hora, Isidro.
1: Pues sí, pues ya tenemos a los participantes de la Compa Hyundai y tenemos en este caso a Alejandro Medín con un tiempo de 9.41 y el segundo participante, Alex Blanco, con un tiempo de... tenemos un tiempo de 9.43, o sea, pues más 2 segundos para Alejandro Medín en una copa que va a también estar muy reñida y que pues esta va a ser la que estarían hasta el último momento peleando los gallos para poder llevarse los puntos en esta Copa Hyundai.
0: Copa Hyundai, que es la que vamos a mencionar dentro de unos minutos, después de escuchar unos consejos publicitarios y algo de música. ¿En dónde? 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

Pues ya tenemos en el segundo tramo, en el San Amaro Cenlle, un tramo de 12 kilómetros, Álvaro Muñiz con Néstor Gasal y a Diego Ruilova con Ángel Vela en el tramo. Los tiempos parciales en los primeros 4 kilómetros 200 son 2.45 para Álvaro Muñiz, 2.47 más 2.4 para Diego Ruilova. Estamos esperando que en breve llegará Cuete Suárez para saber sus tiempos parciales. De momento el rally sigue capitaneado por Álvaro Muñiz, que está con un ritmo bastante fuerte. Vamos a esperar a que el resto de los participantes tengamos los tiempos parciales en breve.

0: ¿Hola? ¿Hola? ¿Sí? Ponte los cascos. Hola, ¿sí me oyes? Yo sí. Bueno, aquí estamos en vivo, en directo, repetimos, en Sí Radio Ourense, a Porta de Galicia. Cuando vamos camino ya de la salida, vemos ahí al fondo el coche doble cero. Tenemos en el estudio central, tenemos a Isidro Vázquez, también tenemos a nuestro compañero Serafín Saavedra. Muy buenas, ¿cómo estamos?
1: Buenas tardes, muy bien.
2: ¿Qué tal? Buenas tardes.
0: Bueno, aquí estamos intentando localizar el coche doble cero, que nos va a decir un poco cómo está el, de momento avanzando el rally. Y ahora mismo actualizamos información. Isidro, ¿cómo están los tiempos?
2: Bueno, pues los tiempos ahora mismo los actualizamos. Tenemos ya un tiempo parcial, nos falta el tiempo parcial de Cuete Suárez en el kilómetro 4200. Tenemos simplemente los tiempos de Álvaro Muñiz y Diego Ruilova. En breve pues los actualizaremos. Muchas veces pues sabemos que las conexiones por internet nos pueden fallar y en breve pues los tendremos actualizados.
0: Ya tienes
2: llegando al doble cero. Ahora mismo tienes el doble cero aquí en el control stop. Vale, y ahora si quieres ya puedes pues preguntarle cómo está viendo los tramos y sobre todo cómo se está comportando el público, que es lo más importante para poder un poco reforzarlo.
0: Aquí estamos precisamente encima del puente del río Avia. La temperatura no baja y de hoy tenemos un invitado excepcional que es Serafín Saavedra, que nos está hablando también de esa concentración motera que tendremos el día, primer fin de semana de agosto, ¿no?
1: Por supuesto que sí. Súper orgullosos y muy contentos por el trato que nos está dando Rivadavia, tanto el Concello como a Concelleira, Yoli o alcalde César. A acollida que estamos tendo en Rivadavia por primeira vez é espectacular.
0: Pues aquí estamos ya al lado del coche doble cero. A ver si sería posible. Si sería posible que nos indicaran. De momento estamos aquí emitiendo para Sí Radio Ourense, Porta Galicia. Muy buenas tardes, coche doble cero. ¿Cómo está evolucionando el rally?
3: Pues por ahora bien, con algunos incidentes, pero que se han solventado perfectamente y con mucha fuerza de público.
0: Siguiendo esa línea fantástica de ese orgullo de los ourensás, que es el rally de Ourense, 59 años.
3: 59, y lo que le quedará, supongo, por muchos años más.
0: Comentaba que los tramos está viendo muchísima gente.
3: Sí, son unos tramos espectaculares para gente entendida como la dorense y que está aguantando estoicamente el calor.
0: Dentro de poco saldremos de Rivadavia y después el tramo nocturno, ¿cómo se presenta?
3: Cuete. Pues bien, un poco más sucio que la primera pasada, pero bien, supongo que lo solventaremos de buena manera.
0: Pues muchísimas gracias, que tiene mucho trabajo por delante, precisamente aquí, cuando estamos viendo que sigue llegando mucha más gente a esta salida de los dos tramos de Rivadavia. El primero será a las 8 de la tarde, el segundo cerca de las 12, y ahora mismo, pues nada, intentando contactar con nuestros compañeros Isidro y Serafín, que están en el puesto de control, e intentando actualizar los tiempos. Isidro, ¿cómo están esos tiempos?
2: Pues ya tenemos los tiempos de lo que es el segundo tramo. Seguimos con Álvaro Muñiz con un tiempo de 15:42.9. Seguimos con Cuete Suárez con 15:50 y Diego Ruilova con 15:57 más 6. O sea que en ese caso, pues más 14, perdón, con Álvaro Muñiz. Álvaro sigue marcando un poquito las diferencias. Esperemos la llegada ahora mismo, pues de Cajiao, pues de Pepe López, que nos ha sorprendido muchísimo en este primer tramo, para seguir comentando los tiempos intermedios.
0: Tiempos intermedios que destacamos. De momento Álvaro Muñiz sigue marcando ese ritmo endiablado en esta 59 edición de Relladores. Bueno, seguimos hablando aquí de Rivadavia en víspera de la fiesta de San Antonio y seguimos anunciando precisamente esa concentración motera que tenemos el 1 de agosto. ¿Hay alguna novedad, Serafín, para que tengamos ahí sin saber todavía?
1: Pues sí, sin lugar a dudas, nos va a visitar con modelos de motos customizadas un constructor portugués que se llama Ferro Bello, ganador en múltiples ocasiones en la concentración de Faro, una de las concentraciones más importantes de Europa a nivel custom y de fabricantes de motos, y nos van a deleitar con unos modelos ganadores en dicho festival. Estamos muy contentos, también nos acompañarán un grupo motero de Santiago Colebreros de motos clásicas con construcciones y motos antiguas dignas de ver, únicas en su medio.
0: Cabe destacar que el sitio es ideal, la Alameda de Rivadavia, en frente del castillo, espectacular.
1: Espectacular. Contamos con el beneplácito del alcalde y de la concejala Yoli, lo cual nos ha dado muchísima visibilidad, porque antiguamente la hacíamos en Carballeda de Ave y, claro, pues nos visitaban nuestros amigos, pero una vez que decidimos organizarla en Rivadavia, solamente el hecho del pueblo nos da una visibilidad brutal.
0: Pues bueno, seguiremos aquí hablando. Por cierto, Serafín, ¿cómo ves el rally actualmente? ¿Cómo ves el ambiente?
1: Pues muy bien, fantástico, digno, la mejor afición de rally, sin lugar a dudas, la de Orense.
0: Pues seguimos aquí en vivo en directo de Sir Radio Orense a Puerta de Galicia y sí, actualizamos tiempos y nos
2: pues
0: damos a publicidad.
2: Tenemos una novedad, sí señor, pues ahora mismo Jorge Cajiao ha dado un golpe de efecto y ha hecho un tiempo de 7.27 metiéndole más uno a Álvaro Muñiz. Entonces tenemos los siguientes tiempos: Jorge Cajiao 7.27, Álvaro Muñiz 7.28.3, Cuete Suárez 7.31.8 y Diego Ruilova 7.37. Estaremos esperando que en breve llegará Iván Ares, a ver qué tiempos hace, pero Cajiao ya está cogiendo ritmo, ya se está metiendo en la pomada del rally también, y ya se ha puesto segundo en estos momentos del rally con una diferencia de exactamente de más 6,5 de lo que es Álvaro Muñiz.
0: Por lo dicho, tiempos actualizados y nos vamos a unos consejos publicitarios y algo de música.
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0: Y aquí seguimos en Sí Radio Ourense a Porta de Galicia. Aquí estamos viviendo en vivo en directo la 59 Rally de Ourense. Ya muchísimo ambiente ya en la línea de salida de lo que viene siendo posiblemente la línea del día, sin desmerecer las demás, pero aquí acabaría la jornada de hoy después de un tiempo nocturno que saldría a las 12 menos 5. Pero el primer tiempo de Arnoya saldría a las 8 de la tarde. Ya, todavía no ha pasado el coche cero, con lo cual nos indica que todavía hay que esperar un poco, un rato. Vemos ubicada en el mirador de la iglesia de San Francisco, encima del río Avia. Y aquí seguimos analizando con todo un equipo aquí preparado, ya dispuestos para darlo todo en esta edición. Ahora mismo, pues tenemos aquí un equipo, la gente que trabaja todo el año por el rally, que también hay que darle un poquito de visibilidad. Muy buenas tardes.
1: Hola, buenas tardes.
0: ¿Qué tal? ¿Cómo está viviendo el rally?
1: Bueno, pues con mucho calor.
0: Mucho calor. A la mañana ya tuvimos el accidente de Javi Pardo, sorprendente, primer caos de la jornada. Y sinceramente, ¿cómo ves esta sesión? ¿Tienes alguna novedad por ahí? ¿Algo de última hora?
1: No hay nada que comentar. Esperemos que esté todo bien y que la gente se lo pase bien.
0: La gente se va a pasar bien, se lo va a pasar de maravilla seguramente. Lo entrevistábamos a la mañana en vivo directo. Tenemos aquí delante, allá en línea salida también a Miguel García, teniente alcalde de Río. Que bueno, ahora mismo la situación está complicada.
2: No es complicado. Se está previsto todo para salir dos vehículos. Estamos aquí, bueno, expectantes a ver cuando llegue el primero coche para arrancar, sí.
0: Complicado por el sentido del calor que hace.
2: Vale. El primer coche, me parece. Entonces tenemos que irnos de aquí porque ya nos dicen que nos vayamos, ¿vale?
0: Bueno, vamos para allá precisamente. Ya ni de salida, que el puesto de cronometraje ya está activado, prácticamente todo dispuesto. Y están a punto de llegar los primeros coches, se escuchan al fondo. Y estaríamos ya hablando de que estaría llegando a aquel punto de partida el primer piloto de esta primera pasada del Teamo Rivadavia-Arnoya. En un evento que está siendo retransmitido en vivo, en directo, por Sí Radio Ourense, a Porta de Galicia, cuando ya, para Galicias, y aquí lo vemos ya, en primera posición, ya tenemos aquí el primer piloto que llega ya, lo tenemos ahí al fondo, y lo decimos, máxima expectación, en un evento que se está viviendo con muchísima intensidad en la capital del Ribeiro. ¿Lo dicho? Isidro, ¿cómo estás?

0: marcan. Él no puede entrar ni por adelante ni por atrás. Él tiene un control horario en el que tiene que entrar en el tiempo. Fíjate que allí está esperando. Entonces, cuando ellos valoren, tienen que entrar en el minuto. Tienen siempre la franja, el minuto de los 60 segundos para entrar. Entonces, más o menos, para cuando le queden aproximadamente pocos segundos.
1: Bueno, pues aquí estamos esperando. Precisamente vemos al fondo a Alvarito Muñiz, actualmente líder de la categoría, cuando prácticamente estamos a punto de contar con el informativo gallego. Repetimos, sí, Radio Ourense aporta Galicia. Continuamos con un consejo publicitario y algo de música.

ya dispuesto, la afición encima. Amigos, amigas, Rivadavia, con puntualidad inglesa. Cuando quedan 3 minutos para las 8 en punto, ya tenemos al segundo clasificado. Ahora mismo la cosa está que arde. Ahí lo tenemos situado en la línea de salida también, esperando ya la orden, cuando vamos a tener que conectar con Informativo Gallego dentro de un minuto y medio. Lo dicho, sí, Radio Ores, aporte de Galicia. Alvarito Muñiz, actualmente líder de la categoría, abriendo pista. Estamos aquí viviendo un momento mágico en Rivadavia Capital de Ribeiro. Cuando son y 57 para 58, tendríamos exactamente 60 segundos. Y vemos ahora mismo que está la cosa súper igualada. Emoción por todo lo alto. En Rivadavia, en esta primera pasada a las 8 de la tarde, o con la segunda. Arranca, parece que va a arrancar Alvarito Muñiz. Aquí teníamos segundo clasificado ahora mismo. Lo está siguiendo Ruilova. Bueno, Ruilova, bien. Vamos, Ruilova, vamos. Ahí estamos, perfecto. Y lo dicho, ahora sí que tenemos que dejaros con la conexión horaria de Sí Radio Galicia.

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0: Sí. Y ahora mismo estamos con Serafín Saavedra Cera. ¿Cómo ves el ambiente?
1: Espectacular, digno de Rivadavia.
0: Digno de Rivadavia, una villa grande y eterna, histórica, que está viendo ese tramo semiurbano. Ahora mismo, lo dicho, amigos, amigas, en vivo y en directo. Siguen arreglando los vehículos. Cera, ¿algo que destacarías tú a título personal?
1: Pois, sin lugar a dudas, a afluencia de xente, yo que se volca o povo con un evento destas características, de lo mejorcito de España a nivel rallies de carretera, é dun clásico entre os clásicos, o rally de Ourense.
0: Pues lo he dicho, muchísima gente. Ahora, imagínense ustedes dentro de 3 horas con ese tramo nocturno, en este evento que estamos viviendo con máxima intensidad en Sí Radio Ourense Aporte Galicia. Por último, Serafín, te voy a hacer una pregunta así a título personal, de motero a conductor. ¿Quién haría más rápido el tramo? ¿Un piloto de rallies o un piloto de motos?
1: Sin lugar a dudas, un piloto de rallies.
0: Ahí lo tenemos claramente, por lo menos es sincero. Y aquí estamos, lo dicho, publicitando esa concentración motera que tendrá lugar el 1 de agosto. Amigos, amigas, tiempo para escuchar unos consejos, algo de música. Y dentro de 5 minutos actualizamos tiempos con Isidro Vázquez.

Pues ya nos encontramos con la primera pasada de Rivadavia Arnoya, un tramo de 9,5 kilómetros en el cual pues ya los pilotos están en tramo dándolo todo. Tenemos unos tiempos ya parciales en este momento para Diego Ruilova de 5:46 tiempo total en meta. Álvaro Muñiz pues todavía no ha llegado, aquí alguna novedad hay, vamos a actualizarlos.

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1: Vale, tenemos una novedad en la que los tiempos que estamos siguiendo casi todos no nos sale los tiempos de Álvaro Muñiz en el fin del tramo de Rivadavia Arnoya, pero sí que nos han dicho ahora mismo, nos está diciendo gente que ha llegado a final de tramo y el tramo lo ha acabado. Posiblemente sea algún problema en la página. En breve intentaremos actualizar. De principio, el tramo queda de la siguiente forma. Primero, Cuete Suárez con un tiempo de 5'40, seguido de Jorge Cajiao con un tiempo de 5'48, una décima, seguido de Diego Ruilova con un tiempo de 5'46. A partir de ahí, los tiempos no salen, no tenemos el tiempo ni de Álvaro Muñiz, ni de Iván Ares, ni de Sergio Pérez. Esperemos que en breve la página nos los pueda actualizar, pero de principio nos han dicho eso, que a final de meta sí que ha llegado, que bueno, pues siempre es una noticia buena para que los aficionados pues no nos preocupemos de que le haya pasado algo.

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Página de Tiempo nos jugó una mala pasada. Estábamos preocupados por Álvaro Muñiz, pensando que le había pasado algo, y los tiempos en este tercer tramo, Rivadavia-Arnoya, son los siguientes. Para Álvaro Muñiz tenemos un tiempo de 5.39.4, para Cuete Suárez 5.47, para Cajiao 5.48, Pepe López 5.42.9, Iván Ares 5.45, Diego Ruilova 5.46, Sergio Pérez 5.47 y Unai de la Dehesa 5.53. Nos sorprende que antes del tramo hemos visto que Diego Ruilova tenía como un pequeño golpe en la parte trasera. A ver si nos enteramos en qué tramo ha pasado, porque realmente los tiempos no se han notado mucho, pero al principio eso es lo que tenemos actualmente. Seguimos como líderes Alvarito Muñiz, segundo Cajiao, tercero Cuete Suárez, cuarto Pepe López, quinto Ruilova, sexto Iván Ares, séptimo Unai de la Dehesa, octavo Sergio Pérez y noveno Joan Vinyes.

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0: aquí estamos en vivo, en Casi Radio Ourense, a Porta de Galicia, emitiendo en vivo, en directo, el rally de Ourense aquí en el tramo de Rivadavia. Ahora mismo, repetimos, expectación máxima, muchísima gente. Ya tenemos actualizado los tiempos, pero mejor nuestro compañero Isidro Vázquez los dirá más tarde. Lo que sí sabemos es que Álvaro Muñiz sigue siendo líder de este rally de Ourense, súper puntuable para el campeonato de España. Y repetimos, el puente de San Francisco se convierte en una auténtica pasarela para estos vehículos, en un tramo que, si ahora es espectacular, imagínense ustedes por la noche. De momento parece que no tenemos que destacar ninguna incidencia ahora mismo, y estamos aquí, repetimos, en la línea de salida, donde la seguridad está siendo máxima en estos momentos. Tenemos que destacar también que estamos haciendo un especial para Sí Radio, esta emisora, que la cual puedes sintonizarnos a través del 106.1 para toda la provincia de Ourense, Verín 93.2 y 106.0. A punto de salir ahora mismo el equipo final, Ropaz, arrancamos los motores. ¡Yes! Impresionante. Bueno, lo dicho, amigos y amigas, seguimos en Sí Radio Ourense, Puerta de Galicia. No sé si está al otro lado, contactamos con Isidro Vázquez. Isidro, ¿estás ahí?
1: ¿Qué tal, Lola? Estamos por aquí. Vamos a un poquito también, pues, a no olvidarnos de los chicos que están corriendo la copa. Vale,
0: Isidro, no te asustes, no me atropellaron. Estoy aquí vivo, pero bueno, es la emoción del directo. Isidro, cuéntanos esa Copa Hyundai.
1: Vale, en la Copa Hyundai en este tramo ha ganado a Adrián Blanco, vale, pero sigue de líder en estos momentos, sigue de líder Alejandro Medín, el piloto gallego, con una diferencia de 6,8 segundos con Adrián Blanco. Entonces, bueno, pues de momento pues seguimos ahí. Ya estamos esperando a que llegue ya Carlos Gómez al final de tramo, para ver el tiempo que ha hecho. Ya lo tenemos en final de tramo, tiene un tiempo de 6'43 a diferencia. Entonces tendríamos que Adrián, tenemos un tiempo de 6'31, Alejandro Medín un tiempo de 6'32 más 1,5, y ya nos vamos a Carlos Gómez con un tiempo de 6'43. De principio, la clasificación de la Hyundai sigue encabezada por Alejandro Medín.
0: Seguimos en vivo, en directo, y aquí tenemos a gente visualizando ahora mismo el Rally de Ourense en directo. Tenemos con uno de los responsables del restaurante La Quinta Ribeiro Jamón, donde se come bien en Rivadavia. Venga por aquí, Jorge, por favor. Sí, tan solo un segundo. Motelo por excelencia, invitado a primera concentración de votos que tenemos en Rivadavia el 1 de agosto. Amigos, amigas, repetimos, Sí Radio Ourense, a Porta de Galicia.

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2: Pues ya tenemos los primeros pilotos finalizando la primera etapa. Ahora mismo se van a un reagrupamiento que tienen que hacer en el parque de San Lázaro, y la segunda sección ya sale a las 21:15 para tener el primer coche a las 22:30. O sea que ahora en este momento los pilotos tienen también la difícil tarea de pasar por sus parques de asistencia para instalar todo lo que son los focos, regularlos, porque la noche, pues obviamente, pues tienen que llevar buena iluminación para poder funcionar al 100%. Ya en breve pues empezaremos a ver los pilotos del gallego, a ver si entrevistamos a algún piloto de los autonómicos para que nos dé su impresión de cómo se está encontrando y cómo está encontrando los tramos, y sobre todo cómo se está portando el público, que la parte más importante, ellos son los encargados de dar el espectáculo, pero el público es el encargado de comportarse y pues permitirle que todo esto salga bien parado.

0: Ahí estamos, ese ritmo de Chayanne. Y tu piel, que nunca se acaba esta luna de miel. 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Aquí ahora mismo en vivo, en directo, en Sí Radio Ourense, a Porta de Galicia. Lo dicho, en vivo, en directo, repetimos con Isidro Vázquez y con Serafín Saavedra, que nos está hablando también, aprovechando esta visita única a Rivadavia, de lo que va a ser esta concentración motera que tendremos el día 1 de agosto. Una concentración única en un lugar único. ¿A que sí, Serafín? ¿Lugar único?
1: Por supuesto, Alameda do Concello, un sitio inigualable.
0: Y digo, bueno, que tú destacarías precisamente, aparte de la Alameda, que destacarías para toda esa gente que quiera venir a Rivadavia a visitarnos, aunque no tenga moto.
1: Por supuesto, todo el mundo está invitado a pasar un día maravilloso en una villa única como Rivadavia, con infinitos lugares para visitar con grandísima historia. Para
0: quedarte. Grandísima historia que se marca dentro de un fin de semana donde tendremos por delante también la fiesta de San Antonio. No olvidéis, mañana, durante todo el día, las fases finales de Copa Diputación Deportiva y aparte esa involucración total del balonmano Ribeiro en lo que viene siendo las fiestas de San Antonio. Isidro Vázquez, lo tenemos ya en antena, que nos va a actualizar los tiempos.
2: Sí, no, simplemente tenemos ya los primeros pilotos de la Copa Dacia a punto de salir. En el tercer tramo de Rivadavia, en breve, en lo que finalicen, ya actualizaremos los tiempos de la Copa Dacia, que también es una copa que se está disfrutando a nivel nacional. Veremos un poco cómo van evolucionando los pilotos. En breve, ya tenemos el primer coche en meta y en menos de 10 minutos ya empezaremos a actualizar los tiempos actuales de la Dacia.
0: Esa copa tan interesante que también tenemos que mencionar. Por cierto, a nivel de seguridad, el despliegue en Rivadavia es total. Acompañados también aquí a miembros de la policía local, sería posible tan solo unas palabras. ¿Qué tal se está viendo el rally?
3: La prueba se desarrolla sin ningún tipo de incidencia y la gente se está portando de maravilla.
0: De maravilla, pero hay que seguir ahí al pie del cañón para que todo salga perfecto. Repetimos, en el Supercampeonato de España, súper puntuable, como no, nuestro Rally Ourense 59 edición. Seguimos en Sí Radio, Ourense, a Porta de Galicia.

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0: Y aquí seguimos en vivo, en directo en C-Radio Ourense, Aporte de Galicia. Estamos retransmitiendo para ti. Para ti. Y también para ti. Y de ti no nos olvidamos. La 59 edición del Rally de Ourense. Un rally que ahora mismo está marcando el epílogo a la primera parte del primer día. Es la primera pasada, los teamos. Hay que mandar también un saludo a la gente de Amoiro, San Amaro, Zenji, evidentemente, que ya pasaba por ahí el rally a la mañana. A la mañana, mejor dicho, me he equivocado. Teníamos ese shakedown en Pereiro. Y ahora ya, acabando de finalizar esta primera pasada a Rivadavia, es el momento de empezar a analizar cosas con Isidro Vázquez. Isidro, ¿qué podemos sacar en limpio de esta primera pasada?
1: Bueno, pues en principio es destacable el buen ritmo que está teniendo Álvaro Muñiz, que le están saliendo las cosas bastante bien. Después, pues algo que era esperar, tanto que Jorge Cajiao con el nuevo coche estuviese ahí, ahora mismo está de segundo y la diferencia es bastante mínima, 6 segundos, que eso, bueno, en un rally son diferencias salvables. Por supuesto, tenemos al líder del Campeonato de España, a lo que es Cuete Suárez, que sigue ahí en la pomada. Está de tercero. Nos sorprende Pepe López, que está con un ritmo muy bueno con el Hyundai, llevaba tiempo sin correrse. Tenemos a Diego Ruilova, que ha tenido un golpe y aún así no ha perdido muchísimo tiempo. Fue un golpe bastante limpio en la trasera, que se ha golpeado, Iván Ares, etcétera, etcétera. Entonces, de alguna forma, lo que es el primer bucle, me parece que, bueno, que está cumpliendo los objetivos. Ahora mismo nos vamos a enfrentar a los tramos nocturnos. Ahí, obviamente, pues cada piloto tiene más o menos técnica. Y a ver qué pasa en la noche, que la noche obviamente esperemos que no nos confunda, como se dice vulgarmente, y que los pilotos puedan seguir permitiéndose mantener este ritmo. El tema neumáticos no va a sufrir tanto porque la temperatura del asfalto va a estar bastante mejor, y en breve vamos a actualizar, por supuesto, ya los pilotos de la Dacia, porque también están ahí y es importante que los tengamos. Ya tenemos en meta a Hugo Rodríguez Bueno, que lo tenemos con un tiempo de 7:10. Tenemos a David de la Osa con un tiempo de 7:24, le está metiendo más 14. Nos falta ahora que llegue Olai Álvarez. En breve, pues actualizaremos todos los tiempos de todos estos pilotos que están corriendo la Copa Dacia, que es una copa pues en la que sí que ya tenemos un número considerable de pilotos, que es una forma de iniciarse en el mundo de la competición. Entonces, en breve actualizaremos a todos los pilotos de la Dacia.
0: Actualización aquí mismo en directo con Isidro Vázquez. ¿En dónde? En C-Radio Ourense, a Porta de Galicia.

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0: Pues tras tres tramos ya tenemos un poco la clasificación de la Copa Dacia. Tenemos a Kilian Santana, que está con un tiempo de 27.42. A 27 segundos tenemos a Hugo Rodríguez. A Hugo Rodríguez tenemos a 28 segundos a Daniel Pérez. Tenemos a ahora mismo a Mateo García, también lo tenemos de cuarto con 38 segundos. Tenemos también en este momento a Francisco Montes con una diferencia de 48 segundos. Ya nos vamos a Daniel Díaz con una diferencia de 1:08. Tendríamos a David de la Osa con una diferencia en este momento de 1:15. Tendríamos también a Álvaro Rodríguez con una diferencia de 1:15 también, y tendríamos ya por último a Víctor García con una diferencia de 1:50. O sea, en este momento Kilian Santana se está llevando de calle la Copa Dacia con una diferencia sobre el segundo participante de 27 segundos con solo tres tramos transcurridos. A ver ahora cómo transcurre la noche para que estos bravos pilotos sigan haciendo tan buen rally.
1: Un tramo nocturno que estará a punto de comenzar dentro de cuánto, Isidro.
0: Bueno, pues tenemos que el primer tramo empieza a las 11:30, que sería la segunda pasada por Amoeiro. O sea que estamos hablando un poco, bueno, pues siempre lo retrasan para que todos los pilotos puedan salir realmente de noche, porque sería algo injusto que a lo mejor los 5 o 6 primeros pilotos puedan salir todavía con un poquito de tiempo, con un poquito de luz, y el resto ya salgan con poca luz. Entonces tenemos el primer participante, que sería Alvarito Muñiz, que saldría a las 10:30. 10:30 de la noche sería en el primer tramo, que sería Amoeiro en su segunda pasada. 23:15 tendríamos San Amaro Cenlle, y 23:50, casi ya en el sábado, Rivadavia Arnodia en su segunda pasada. Todos esos, los primeros vehículos, la primera etapa la finalizan a la 1:35 en el Parque San Lázaro, por si algún espectador que quiera ir a recibirlo se acerque hasta allí.
1: Lo dicho, aquí estamos en vivo directo en Tribuna Onda, y repetimos, las pasadas nocturnas están a punto de comenzar dentro de más o menos una hora y media, para que la gente tome un receso y descanse. Aquí en Rivadavia, repetimos, el ambiente es espectacular, miles de personas visitando ahora mismo lo que es el tramo que va de Rivadavia a Arnoya, un tramo súper bonito, súper mágico, en el cual la gente está disfrutando, sobre todo estos fantásticos pilotos. Tenemos también que destacar ahora mismo que en el control técnico nuestro amigo José Álvarez Cervina está haciendo un trabajo fantástico para que todo salga a rabiar, pues, y también tenemos que destacar que el comportamiento del público está siendo excelente y fantástico. Lo dicho, seguiremos ampliando la información a lo largo de la tarde en esta jornada, cual Rivadavia está de gala en víspera también de un día muy importante para esta localidad capital de Ribeiro, con la celebración de la fiesta de San Antonio, que tendrá lugar mañana por la noche, en la cual participa de forma muy directa lo que viene siendo Balonmano Ribeiro, y una jornada muy deportiva donde se van a celebrar y disputar todas las finales de la Copa de Diputación de Fútbol Sala. Lo dicho, amigos, amigas, seguimos viviendo el Rally en directo en Sí Radio, Ourense, a Porta de Galicia.

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Pues aprovechando que tenemos a los pilotos en el reagrupamiento, antes de empezar la segunda etapa del día, que es la etapa nocturna, vamos a actualizar un poquito los primeros clasificados. Tenemos ahora mismo Álvaro Muñiz con un tiempo de 21, 22 segundos, 30 centésimas, a 7 segundos, 9, 8 segundos casi. Tenemos a Jorge Cajiao en este momento, pues que está dando la sorpresa también con su, que está estrenando su coche. Siempre nos queda duda, que se dice si en breve tendrá el Lancia. Vale, tenemos en tercer puesto, en este caso, tercer clasificado, a Cuete Suárez con un tiempo, una diferencia de 8,8 segundos con Álvaro Muñiz. En el cuarto clasificado tenemos a Pepe López con su Hyundai, con Dani de David Vázquez, con 10,06. Tendríamos de quinto clasificado a Diego Ruilova, que está haciendo ahora mismo un tiempo de una diferencia de 21 segundos con Álvaro Muñiz. Ya tenemos a Iván Ares de sexto, con un tiempo de 36 segundos en diferencia con Alvarito Muñiz. Después tendríamos de séptimo a Unai de la Dehesa con 42 segundos de diferencia. Octavo, Sergio Pérez con 55 segundos. Ya tendríamos a Joan Vinyes en el décimo puesto con 1,10 de diferencia. Vamos a ver ahora mismo también los clasificados, pues, de lo que es la Copa Hyundai, en la que tenemos, pues, ahora mismo, de principio, Alejandro Medín, con un tiempo de 24.54, y apretándole las clavijas, ya está siempre detrás Adrián Vázquez, el cual le lleva simplemente 4 segundos. Ya a 6 segundos tendríamos también a Adrián Blanco, que ya nos lleva una diferencia de 6 segundos con Alejandro Medín. Ya tendríamos también a Aitor Sorozábal con una diferencia de 49 segundos. Ya tendríamos también como siguiente clasificado en quinto a Carlos Gómez con una diferencia, pues, ya un poquito más grande. Y ya por último tendríamos de último clasificado a Daniel, a Gerard Comellas en este caso. Y ya nos vamos a la Dacia para darle un repasito también, para que todos esos pilotos, pues, de alguna forma puedan estar atentos. Tenemos de primero a Kilian Santana, obviamente, con una diferencia de 27 segundos con Hugo Rodríguez. Ya nos vamos a 28 segundos con Daniel Pérez. Ya seguiríamos con Mateo García, con una diferencia de 38 segundos. Ya nos iríamos también a Francisco Montes con una diferencia con Kilian de 48 segundos. Ya seguiría en ese caso Olai Álvarez, también con una diferencia de ya 1 minuto y 08 entre los primeros clasificados de la Dacia. En breve intentaremos actualizar también ya algún clasificado de los de las categorías, pues como es el trofeo Stanislas Reverter o cualquier, la Copa Toen, alguna copa de las que se corren a nivel Galicia, ¿no? Acabemos este primer bucle en Rivadavia, daremos, pues, esos tiempos del trofeo Escudería Orense, de la Copa Toen, del trofeo José Luis Teuriño y del trofeo Estanislao Reverter.

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3: Esta música de ambiente nos pon en un punto kilométrico cero do último tramo da última pasada do Rally de Ourense 59 edición do primeiro día. Aquí emitindo en vivo directo desde Rivadavia. 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Amigos, amigas, repetimos, en vivo, en directo, seguimos emitiendo el Rally de Ourense y vamos ahora mismo a hablar con Silvia Vázquez para ya de por sí actualizar los tiempos antes de tomar un descanso musical de una hora para volver con más fuerzas a las 10:30.
4: Pues sí que vamos a actualizar los tiempos, sobre todo vamos a dar los tiempos de que obviamente nosotros nunca olvidamos a nadie, pero de este grupo de pilotos que vienen corriendo un poquito la parte del regional. Entonces vamos a hablar un poquito de ellos y empezaremos por los primeros pilotos que corren el trofeo Escudería Ourense, y ahora mismo tenemos de líder con su Renault 5 GT Turbo, el mítico GT Turbo, a Fermín Sousa, ¿vale? Segundo tenemos en este caso a Diego Félix, con su Peugeot. Y tercero tenemos a Javier Rodríguez con su Ford Fiesta R2. Si nos vamos ya a la clasificación de lo que es el siguiente grupo, que sería la Copa Toen, pues también destaca, la Copa Toen destaca porque de primero tenemos a José Alberto López con su Peugeot 208 Rally 4. Tenemos de segundo también, en este caso, a nos saldrá los tiempos ahora, a Francisco Pérez con su Renault Clio Rally 5. Y tercero tenemos a José Manuel Fernández con su Toyota GR Yaris N4. No tiene nada que ver con los Yaris del grupo 5. Si seguimos con las copas, nos vamos al trofeo José Luis Outeiriño, y ahí tenemos como primer clasificado, pues en este caso con su Renault, con su Renault tenemos por primer clasificado a Fermín Sousa, con un tiempo de 24-25. Diego Félix también lo tenemos de segundo clasificado, y tercero tendríamos también a John Rodríguez, en este caso lo tenemos con su Ford como clasificado. Y ya nos vamos al tercer grupo, al último grupo de gente del regional, el trofeo Stanislao Reverter, que por supuesto seguimos con el mismo grupo de clasificados. Fermín Sousa con su espectacular Renault haciendo unos tiempos tremendos. Tendríamos a José Antonio Fernández con su Peugeot 106 Kit Car. Vale, ya teníamos el BMW del equipo formado por Jesús Vázquez y Javier Quevedo en tercer puesto. Esta es gente que está corriendo el apartado, pues por decirlo de una forma, regional, y que también son partícipes del rally, son los que ahora mismo aún están finalizando la primera pasada por Rivadavia Arnoya. En breve ya los primeros pilotos estarán. Hay que pensar que ahora mismo, pues el primer piloto, Álvaro Muñiz, sale a las 22:30 en el TC4 de Amoeiro. O sea que tenemos ahora un impasse de descanso para que pues todos nuestros oyentes pongan a comer un bocata, se preparen para el espectacular tramo nocturno, que nadie se lo pierda porque realmente vale la pena, y sobre todo que hoy el día está fantástico, no hace frío, la noche es agradable y pues de alguna forma aprovechamos para coger un poquito el fresco.
1: No hace frío, valga la paradoja, lo de que no hace frío. Va a quedar una noche espectacular para vivir un momento de pura magia, esos tramos nocturnos que eran recuperados el año pasado y que están siendo, pero muy, muy, muy seguidos por el público. Me contaba Isidro, me contaba la mañana Chato, de Salgueiro, en su día su campeón, siendo copiloto con Peitos, que antiguamente ese rally nocturno, en la época de los años 80, que era envidiable, que acabamos, me decía, acabamos a las 8 de la mañana.
4: Sí, yo me acuerdo del mítico, los típicos rallies de Orense, que te venías a ver el rally y tus padres pensaban que te habías ido de marcha, porque llegabas a casa a las 9, 10 de la mañana y decía tu padre, pero tú fuiste a un rally, tú vienes de fiesta. Digo, no, papá, que realmente, porque acababan tardísimo y era un verdadero espectáculo. Sí que poquito a poco se fueron quitando, también es cierto que muchas veces de noche, pues poder tener en todos los tramos las medidas de seguridad en un tramo que empieza a las 10 de la noche y finaliza a las 6 de la mañana, ambulancias, etcétera, etcétera. Después sí que también había una parte negativa, el típico público que no sabe ir a los rallies, no sabe compartir pues un poco el espectáculo. Por desgracia nos lo encontramos en cualquier parte de la vida, pues la típica persona que no sabe disfrutar lo que es un espectáculo, pues y llegan allí pues cervezas, pues fumando porros, etcétera, etcétera, y no es la actitud que la gente busca, porque muchas veces van padres con niños que son futuros aficionados y no tienen por qué estar encontrándose con estas circunstancias. Esperemos disfrutar de estos tres tramos nocturnos que nos quedan, y yo creo que bueno, va a ser un verdadero espectáculo. No llegaremos, para alguno que quiera justificante, no vamos a dar justificante de poder llegar a las 6 de la mañana. El tramo, como muy tardar, a la 1:30 de la noche finaliza, o sea que todos en casa tempranito, porque mañana el rally sigue.
1: Sigue con unas tramos espectaculares desde Tabuadela, Merca, Celanova, Cartelle, Toén. Va a ser increíble la vivencia y la experiencia mañana. Amigos y amigas, después de actualizar estos tiempos con Isidro Vázquez, nuestro experto comunicador en el mundo del motor, vamos a hacer un impasse musical de más o menos una hora para volver con más fuerza y seguir los tramos nocturnos que nos quedan por delante, que serán Amoeiro, San Amaro Cenlle y Rivadavia Arnoya. En un

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Pues buenas noches, y nos encontramos a menos de 3 minutos para que comience la segunda sección con el primer tramo, que es Amoeiro, ya el espectáculo del tramo nocturno. En breve ya los coches estarán ya casi en presalida para poder salir con los tramos nocturnos. Simplemente pedirle a los aficionados, por favor, que no empiecen a caminar por los tramos. Ya sé que muchas veces queremos ver los 15, 16 primeros coches y ya nos queremos ir, pero pues muchas veces la noche es más difícil de que nos pueda percibir los vehículos. Entonces, mucha prudencia, y si por cualquier motivo queremos irnos del tramo, vayamos por zonas en las que no discurre la carrera. Busquemos una alternativa por medio del monte, etcétera, etcétera, o nos vamos a colocar en sitios en los que sea fácil salir. Yo creo que vale la pena esperar y disfrutar de todos los coches que van a hacer el tramo nocturno. Ya ahora mismo supongo que Alvarito Muñiz ya estará calentando motores en presalida de este primer tramo, y en breve ya iremos comentando los tiempos parciales, a ver qué tal se les da la noche a todo este grupo de pilotos. Esperemos que todo vaya transcurriendo como durante el día. Y la gran noticia que podemos tener es que ahora mismo estábamos hablando de que había menos de 15 vehículos que se habían retirado. Eso es un buen síntoma en conforme no está habiendo golpes y que los pilotos están disfrutando de esta 59 edición del Rally de Ourense.

Pues nos encontramos ahora mismo en el tramo de Rivadavia Arnoya y ya se empieza a ver movimiento, aunque realmente el tramo, la segunda pasada, la tiene casi a las 12 menos 10 y ahora mismo están pasando los Uberier por el tramo. ¿Cuál es la misión de esos conductores? Pues transmitirle a sus pilotos si hay alguna novedad en el tramo, si hay algo que se ha modificado, modificar alguna nota. Es una labor en la que tiene que existir una compenetración bastante buena entre la persona que va haciendo de Uberier, en este caso, con el piloto, para que al final del tramo, pues por teléfono le llamen: oye, pues mira, el tramo está todo perfecto, o pues en tal zona nos encontramos pues que hay más suciedad, o pues cualquier incidente que pueda ocurrir. Entiendo que con estas condiciones climatológicas la carretera no estará excesivamente sucia y la labor pues debe ser bastante fácil, pero ya los coches empiezan a pasar por las zonas. Sabemos que los tramos están totalmente cerrados, prohibido la circulación de vehículos, y vamos a empezar a disfrutar de los tramos nocturnos, que ya veréis que son totalmente espectaculares.

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2: Pues ya tenemos los tiempos parciales de este primer tramo nocturno, en el que tenemos un tiempo parcial en el kilómetro 5.250 para Álvaro Muñiz de 3.20, y sorprendentemente Diego Ruilova va mejorándolo en 3 segundos. Cuete Suárez pues lo iguala con Álvaro en 3.20, y Jorge Cajiao también con 3.20 están jugando la décima. Ya en el segundo parcial tenemos una segunda diferencia también de Diego Ruilova, de que le va quitando 5 segundos a Álvaro Muñiz. O sea que bueno, pues parece que se ha tirado un poquito a este tramo nocturno con bastantes ganas. El resto de los participantes más o menos están en la décima, tanto Álvaro Muñiz como Cuete Suárez como Jorge Cajiao. En breve tendremos los tiempos parciales de Iván. Ya tenemos un tiempo de fin de tramo para Álvaro Muñiz de 8.21, y para Diego Ruilova tenemos un tiempo de 8.14, o sea, le ha metido 6 segundos en este primer tramo nocturno a Álvaro Muñiz.

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Pues ya tenemos en meta también de la segunda pasada por el tramo de Moeiro a José Antonio Suárez Miranda, Cuete Suárez, con un tiempo de 8.22. O sea, Diego Ruilova pues le ha metido 6 segundos, 6.1 a Álvaro Muñiz y 7.8 a José Antonio Suárez. Estaremos en breve, estará llegando ya a lo que es el tramo Jorge Cajiao, a ver qué tiempo hace Jorge, a ver si mejora o sigue un poquito dentro de lo que es esta dinámica de tiempos. Estamos viendo aquí en los tiempos intermedios que Jorge tiene pues una pérdida de 2 minutos 28 en el segundo, en el tramo intermedio, en el kilómetro 6 y 25. No sé si ha sido un pinchazo o pues nos está jugando una mala pasada pues la hoja de tiempos. De principio, ahora mismo Jorge Cajiao está con 2 minutos y 28 segundos en el tiempo intermedio, en el kilómetro 10 de esta segunda pasada de Amoreiro. A ver si nos da más información de lo que le ha pasado.

Ya tenemos los tiempos, tenemos un tiempo de 8:23 para Iván Ares y tenemos un tiempo de 10:47 en este caso para Cajiao. Posiblemente pues ha tenido algún percance, algún trompo o algo, porque en este tramo pues le han caído 2 minutos y 32 segundos.

Nos comentan que en esta segunda pasada por Amoeiro, realmente Jorge Cajiao ha sufrido un pinchazo, de ahí el porqué este tiempo en el que pues tiene 2 minutos y 32 segundos con Diego Ruilova. Estamos esperando que llegue Sergi Pérez y Pepe López, a ver qué tiempo hace Pepe López en esta segunda pasada, porque en la primera pasada hizo un tiempo bastante espectacular.

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0: Bueno, aquí estamos en directo, sí, Radio Ourense, a Puerta de Galicia, emitiendo el Rally de Ourense, 59 edición, cuando estamos a punto ya de tocar las 11 campanadas de la noche. Ya comenzó los tramos nocturnos y tenemos novedades que vienen actualizadas en vivo, en directo, de nuestro gran comunicador del motor, Isidro Vázquez. Isidro, ¿qué nos cuentas?
1: Pues por aquí tenemos novedades, porque Pepe López simplemente casi ha igualado el tiempo de Diego Ruilova en la segunda pasada por Amoeiro. Solo hay una décima de diferencia, una décima de segundos, y gracias a el pinchazo que ha sufrido Jorge Cajiao, ahora mismo la clasificación general queda de la siguiente forma: Álvaro Muñiz sigue de primero, pero con una diferencia mínima, de 4 segundos y medio con Pepe López. Tenemos a 10 segundos a Cuete Suárez. Tenemos a 15 segundos a Diego Ruilova, ya tenemos a 39 a Iván Ares, ya Unai de la Dehesa lo tenemos a 1 minuto, Sergi Pérez lo tenemos a 1 minuto 0.10, Joan Vinyes a 1.42, Peláez a 1.45 y Jorge Cajiao ya se ha escapado un poquito, gracias, pues por desgracia, por esa penalización que ha sufrido, y ya se encuentra a 2.34. Entonces, pues de principio, esta noche creo que la clasificación va a sufrir un pequeño vuelco. Esperemos a ver qué pasa en estos dos tramos que quedan pendientes de correrse en los tramos nocturnos. Pero en principio, Pepe López se ha puesto segundo del rally a una diferencia de tan solo 4,6 segundos de Álvaro Muñiz.
0: Más igualada imposible no puede estar la carrera. Entonces, ya no hablamos de repóker, hablamos de póker. Decimos que hay 4 pilotos disputando a tope en un pañuelo de tiempo muy pequeño, ¿no, Isidro?
1: Pues sí, fíjate que 4 segundos en cualquier momento, un pequeño despiste, una zona sucia que no has controlado, pues te pueden caer por cualquier circunstancia. Me sorprende el buen ritmo que está teniendo tanto Diego Ruilova como Pepe López, que han mejorado respecto a esta primera pasada, y eso que es de noche, cuando el resto de los pilotos han empeorado 2-3 segundos, pero ellos en este caso pues sí que se ve que van con un ritmo bastante bueno, y me da la sensación de que nos van a dar una noche movidita,
0: emocionante y con mucho suspense. Ojo que ahí tenemos la noticia. Ahora mismo Pepe López de segundo a tan solo 4 segundos y sacando distancia los tramos nocturnos. Seguimos y vivimos directo aquí desde Rivadavia, esperando que todavía acabe Amoeiro. Irían para San Amaro Cenlle y aquí el tramo rey de la jornada, Rivadavia-Arnoia.

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2: A noite vai avanzando, a noite, igual que o tempo, non deixa de moverse, sigue avanzando. 11.09 minutos, 11.10 minutos de la noche prácticamente, y aquí seguimos en la 59 edición del Rally de Ourense. Estamos en Rivadavia, y ahora mismo tenemos que decirnos en vivo y en directo que Isidro Vázquez nos va a actualizar los tiempos para toda la gente que nos está escuchando. Isidro, ¿tenemos alguna novedad?
3: Pues no, de principio pues los tiempos son los que hemos comentado anteriormente, no hay novedad ninguna, simplemente pues un poco que, por decirlo de alguna forma, tanto Diego Ruilova como Pepe López se han tirado un poquito la noche y pues le han metido al resto de los participantes pues tranquilamente casi 5 o 6 segundos y bueno, pues que la novedad es esa, que Pepe, por desgracia, por el pinchazo de Cajiao, se ha puesto segundo. Pero viendo el ritmo que están poniendo tanto Diego como Pepe, me da la espina de que la noche va a estar caliente. La noche va a estar caliente porque empezaron con un ritmo bastante, bastante bueno. Esperemos ahora las segundas pasadas a ver qué nos cuentan.
2: Noche que va a estar más caliente que nunca y por partida doble. Lo hablamos primero por las temperaturas, que tenemos altísimas, a pesar de que estamos a las 11 y 10 de la noche, por encima de los 20 grados con diferencia, se está marcando ahora mismo en la capital de Ribeiro. Están llegando seguramente ya al tramo de Cenlle San Amaro, y que aquí en Rivadavia se empieza a ver bastante movimiento. Mucha gente ya tomando posiciones, yendo para buscar ese punto, esa curva, esa mirilla, ese mirador, donde ver pasar a sus pilotos favoritos. Lo decimos aquí en Si Radio, a Puerta de Galicia. Isidro, noche movidita, y a mí me da la sensación de que puede haber un vuelco.
3: Bueno, vamos a ver un poquito cómo transcurre la noche. Faltan 4 minutos para que empiece la segunda pasada por San Amaro Cenlle. A ver un poquito si los pilotos cogen el ritmo. Muchas veces, mientras no te adaptas un poquito a pues al campo de visión, etcétera, etcétera. Pero bueno, vamos a ver lo que dices tú. Vemos un poquitín cómo va transcurriendo. Y ya te digo, en menos de 4 minutos tenemos ya el primer participante saliendo en lo que es San Amaro Cenlle en esta segunda pasada. Lo tendremos en Rivadavia aproximadamente a las 12 menos 10 de la noche. Esperemos que todo vaya en tiempo para que también pues, los participantes puedan, perdón, los espectadores puedan disfrutar y no tengan que esperar mucho porque lleguen los vehículos.
2: Tenemos un turno de Rivadavia aquí esperando que hagan todavía el de Cenlle San Amaro. Repetimos, Álvaro Muñoz, líder 4.

0: segundos de ventaja sobre Pepe López, y ahí a unos 15 segundos estarían Coete y después estaría Ruilova. El Repóquer cayó, lo que sería el comodín, ya que Cajiao ha penalizado y ahora mismo ya sus opciones son muy, muy, muy reducidas para intentar por lo menos acariciar el podium. Pero pues, todo puede pasar, estamos de noche. El Te Amo de Amoiro, por cierto, que empezó a las 10:30, aún había algo de claridad, pero es que ahora la cosa se pone más oscura que nunca.
1: Sí, ya realmente ya es de noche, ya es bastante de noche, ya pues tampoco tenemos una noche excesivamente luna, y la gente tiene que pensar un poquito que los vehículos transcurren por carreteras secundarias, no estamos por carreteras en las que existe una iluminación artificial buena, puedes encontrártelo en un tramo específico, pero la iluminación es dependes ya mucho de la iluminación de tu coche, lo bien que te hayan puesto la parrilla, y que, bueno, pues confíes en tus notas fundamentalmente, que ahí es donde muchas veces también se nota la experiencia del piloto, que confía en las notas y lo tiene claro, o sea, que lo tiene claro para poder pelear en lo que queda la noche. Ya te digo, va a ser una noche, creo que movidita, sobre todo entre los cuatro primeros participantes, Álvaro Muñiz, Pepe López, Coete Suárez y Ruilova, en la que entre el primero y el cuarto tenemos una diferencia de 15 segundos, pero viendo cómo se han comportado en estos dos primeros tramos, tanto Diego como Pepe, a ver qué pasa antes de que finalice la noche. Esperemos que, pues, un poco pensando en gallegos, que los gallegos pues puedan estar ahí, esperemos que Álvaro Muñiz se ponga las gafas de conducir de noche y lo deje toda la piel, la carne en el asador.
0: Carne de asador para ganar nada más y nada menos que el prestigioso, importantísimo Rally de Orense, que este año cumple 59 años. Seguimos actualizando tiempos dentro de un momento, seguimos con consejos publicitarios y más música. ¿En dónde? 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

0: Y aquí escuchando de fondo la canción de Race de Yellow, un tema más que idóneo para este momento.
1: Pues ya tenemos los primeros clasificados de la Copa Hyundai y destaca que Adrián Vázquez en este caso pues ha ganado el tramo, la segunda pasada por Amoeiro. Alejandro Medín ha perdido 3,5 segundos, Adrián Blanco 19,7, Aitor Solozábal ya tiene una diferencia de 22, pero la clasificación general se está poniendo muy pero que muy caliente. Sigue ganando, sigue de líder Alejandro Medín en este caso, pero con una diferencia mínima de 4 milésimas. Ojo, diferencia mínima de 4 milésimas con Adrián Vázquez, que se ha puesto solamente a 4 milésimas de Alejandro Medín, y ya con 23 segundos tenemos a Adrián Blanco, que ya, bueno, pues la distancia es un poquito ya más larga, pero sí que es, también se presenta una noche caliente para estos participantes de la Copa Hyundai, que corren con un Hyundai i20, es un coche pues con unas prestaciones bastante menores, es lo que antiguamente sería un grupo N, pero bueno, son pilotos que son chavalines, que están todos corriendo copas para promocionarse y que lo dejan todo y lo dan todo en cada tramo. Entonces vamos a tener una noche también bastante espectacular en lo que es referente a la Copa Hyundai con los i20N.
0: Lo decimos, Alejandro Medín y Adrián Vázquez, vaya duelo, 4 milésimas. ¿Cómo es posible esto después de, si calculamos la distancia, pues de 4 tramos que deben andar unos 60, 70 kilómetros? Es alucinante.
1: Sí, muchas veces pues no es la primera vez que un rally se va a la milésima. Fíjate que bueno, pues estamos hablando de 4 milésimas, que muchas veces en el tramo, en este mismo tramo, hay que pensar que tanto Diego Ruilova como Pepe López tuvieron solo 1 milésima de diferencia al final del tramo. O sea que eso es algo importantísimo. Tener una sola milésima de diferencia al final del tramo, pues también influye bastante. Entonces, pues bueno, pues es gente que hila muy fino. Por eso antes comentábamos también la importancia de la labor de los Uberier, que muchas veces pues me da la información correcta para que en esta segunda pasada yo pueda ir con toda la confianza, y por supuesto tener unas buenas notas también influye muchísimo en este tipo de circunstancias.
0: Aquí le seguimos en directo la noticia. Ya tenemos ahí un duelo, íbamos a decir al sol, más bien un duelo a la luz de la luna. Luna mucha tampoco hay, pero bueno, va oscureciendo y esto se pone muy, muy, muy caliente.

0: The Eye of the Tiger sonando ahí con esta música de fondo de la película Rocky. Que estamos en vivo, en directo, ya tenemos tiempos del segundo tramo de San Amaro Zenje. Isidro Vázquez, cuéntanos.
1: Pues tenemos un tiempo de 7:27.5 para Álvaro Muñiz, esperando que llegue, en este caso, Diego Ruilova. Como dato curioso, en los tiempos intermedios, en el kilómetro 5.200, Álvaro Muñiz le iba quitando 3 milésimas a Diego Ruilova. Vamos a esperar un poquitín en lo que llegue Diego para saber exactamente el tiempo que ha hecho, pero bueno, del principio seguimos un poquito. Álvaro parece que recuperó un poquito el ritmo y ya no estamos pues con esa diferencia del tramo anterior. En breve llegará pues Diego al final del tramo y a ver qué tiempo tiene.
0: Marcando tiempos en directo aquí en Sí Radio Orense a Porta de Galicia. Estamos en la entrada del puente de San Francisco. El puente que une, digamos, el barrio de San Francisco de Rivadavia con la zona centro de Rivadavia y con el casco judío. Importantísimo, en el cruce de Arnoya, la salida, hay muchísima gente, sigue llegando gente, se siguen posicionando, apostando, y aquí estamos retransmitiendo ahora mismo ya, sí, en directo, la llegada por tiempo de los siguientes participantes. Cuéntanos, Isidro, ¿cómo está la cosa?
1: Pues acaba de pasar, supongo que le ha pasado algo a Diego Ruilova, porque ahora mismo estamos que el tiempo de Diego ha empeorado con Álvaro Muñiz en 27 segundos. Tenemos que Álvaro Muñiz ha hecho un tiempo de 7:27.5 y Diego Ruilova ha hecho un tiempo de 7:54.8, empeorando 27 segundos en lo que es el tiempo del tramo. Estaremos esperando ya que en breve llegue Cuete Suárez, José Antonio Suárez Miranda, pues con su copiloto de la vida, Álvaro Iglesias Pin, a ver qué tiempo hace en esta segunda pasada, pues por San Amaro Zenje.
0: Esperando que llegue Cuete Suárez, que le puedo pasar a Ruilova. Isidro, ¿puede ser algún animal en la calzada? ¿Puede ser?
1: No, entiendo que con los sonidos de los coches, los animales se espantan, obviamente, pues cualquier despiste, cualquier zona sucia que no contaba con ella, pues cualquier trompo que haya podido realizar, pues con cualquier salida de vía mínima, pues un poco pues ahí es muy difícil, salvo que estuviésemos en final de tramo y pudiésemos entrevistarlo, pues realmente es algo que son todas suposiciones. Supongo que en breve en redes sociales pues empezarán a comentarlo, pero al principio la diferencia es esta, que tenemos una diferencia de 27 segundos a final de tramo. Estamos esperando que llegue Cuete Suárez con Alberto Pin al fin de tramo.
0: 27 segundos, que si contamos el 1,6 serían casi 29 segundos, que le saca en la mitad del tramo, ya que en el parcial iba ganando, algo tuvo que haber pasado, eso es seguro, y estamos esperando el tiempo de Cuete Suárez, que debe estar a punto de cruzar la línea de meta del segundo tramo nocturno de San Amaro Zenje. Isidro, ahí tenemos novedades.
1: No, de momento seguimos igual. Ya sí que tenemos tiempo. Tenemos un tiempo para José Antonio Suárez Cuete, un tiempo de 7:37.1 más 9 con Álvaro Muñiz. O sea, sigue Álvaro Muñiz atacando. Se ve que se ha puesto, como hemos dicho, las gafas nocturnas. Y en este momento le ha quitado 9 segundos a Cuete Suárez y 27 a Diego Ruilova. Vamos a esperar un poquitín. En breve llegará Jorge Cajiao. Y después tendremos a Iván Ares. Y esperemos un poco a ver Pepe López cómo va transcurriendo la noche también, porque estaba atacando con ganas.
0: Estaba atacando con ganas Pepe López. Isidro, no vamos a desconectar ahora mismo, porque estamos esperando precisamente esa máxima emoción que tenemos aquí en vivo, en directo. Lo acabas de decir, Cuete Suárez pierde también más 9 segundos. Puede ser este tramo, el de Zenje a San Amaro, como un golpe encima de la mesa de Álvaro diciendo: aquí estoy yo.
1: Pues sí, de momento lo está haciendo. Su perseguidor en este momento, pues el que más cercano lo tiene, es Pepe López, con una diferencia de 4,4 segundos. Entonces, pues ahora mismo es un poco la referencia que tenemos, porque al resto más o menos le vas quitando algo más de tiempo, pero la referencia que tenemos es el segundo clasificado, que es Pepe López. A ver en lo que entra. Tiene que llegar primero pues Cajiao, Iván Ares, Sergi Pérez, y llegará después Pepe López, a ver qué tiene tiempo hace y si nos sigue sorprendiendo un poquito en esta noche.
0: Un Álvaro Muñiz que viene a hacer un buen papel, decíamos aquí ya fuera de micrófonos, que había hecho un buen papel en algunas pruebas de esta temporada, ¿verdad?
1: Sí, no nos olvidemos que Álvaro Muñiz llega como tercer clasificado en la general en el Campeonato Nacional, pues en el Sierra, en Sierra Morena, en Córdoba, hizo un rally espectacular, espectacular, en el que pues salía con un dorsal excesivamente alto y se encontraba pues mucha suciedad, y ha ganado incluso en alguna, en algún tramo, pues lo ha ganado él. Y bueno, pues al final del rally iba ganando los intermedios, y no sé por qué apareció un pinchazo en el que él en ningún momento pues supo que el coche haya llevado un golpe. Tenemos novedades también en este tramo. Ha hecho un, ahora mismo lo ha ganado el tramo, de momento va ganando el tramo, Jorge Cajiao, con un tiempo de 7:27, con una diferencia de una milésima con Álvaro Muñiz. Seguimos jugando con las milésimas, que muchas veces es casi malamente un suspiro. Entonces estemos esperando un poquitín la llegada ahora de Iván Ares, y después Sergi Pérez y Pepe López, que es el que más nos interesa, porque Cajiao tiene pues un poco el lastre del pinchazo que sufrió en el tramo anterior.
0: Es el lastre que ahora mismo lo dejaría sin opciones de podio, de momento, porque pueden pasar muchas cosas. Lo acabas de decir tú, el tiempo que ha perdido Ruilova, sobre todo en la segunda parte de este tramo, que era inesperado, ya que llevaba una ventaja de 1,6, se fue a menos 27 segundos. Algo ha pasado, averiguaremos con el paso de la noche qué pudo haber sido, y esperando todavía el tiempo de Pepe López y sabiendo si Álvaro Muñiz ya está marcando ese. Seguidme, a ver si me pilláis.
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0: Y seguimos en directo actualizando tiempos, esperando sobre todo el tiempo de Pepe López. Esperando el tiempo de Pepe López. Ahora mismo Isidro Vázquez, tenemos novedades. Ahí estamos en, esperando con este suspense.
1: Pues sí, ya tenemos novedades. Ya llegó Pepe López con un tiempo de 7:28.1 más 0.7 con Álvaro Muñiz. O sea que Álvaro Muñiz ahora acaba de recuperar aproximadamente 7 décimas. El tramo lo ha ganado Jorge Cajiao con un tiempo bastante espectacular después del pinchazo. Segundo Álvaro Muñiz y tercero Pepe López. Pero bueno, ahora mismo Álvaro pues ha conseguido una diferencia pues un poquito aproximadamente de un segundo con Pepe López pues cara a la clasificación general. O sea que bueno, nos queda el tercer tramo, que será el de Rivadavia, a ver qué nos espera y a ver quién acaba líder de esta primera jornada, que bueno, pues siempre es un poco, aunque no es un premio final, pero bueno, pues un poco cara a la galería, también es una forma de adornar pues tu buen trabajo.
0: Entonces, ahora mismo tenemos clasificación general oficial, lo que serían los cuatro primeros clasificados. ¿Lo tenemos ahí el tiempo, Isidro?
1: Estamos en ello, dame un segundín.
0: Debería seguir siendo líder Álvaro Muñiz, eso seguro.
1: Sí.
0: Y en torno a 5 o 6 segundos sobre lo que sería Pepe López. Pero vemos que ha abierto un boquete. Por cierto, ya que aprovechamos el que somos un país de pareados y de refranes, boquete que rima con cohete. Nuestro amigo Cohete Suárez, que también perdió tiempo en este tramo, y estamos intentando actualizar los tiempos en Sí Radio Ourense a Porta de Galicia. El tramo que ha sido ganado por Cajiao, que algo ha tenido que pasar anteriormente en el tramo de Amoiro para que perdiera tanto tiempo, igual que ahora con Ruilova, que a mitad de tramo llevaba una ventaja de 1,6 segundos y al final se fue a menos 27. Cuéntanos.
1: Pues ya tenemos los tiempos de la clasificación general y tenemos a Álvaro Muñiz con un tiempo de 37:10.08, Pepe López con un 37:16 más 5,2, ya se nos escapa un poquito más, Cohete Suárez con 20 segundos, Diego Ruilova pues lo tenemos a 42, Iván Ares lo tenemos a 46, que ya son las diferencias, pues ya son un poquito mayores. Aquí yo creo que la noche se va a presentar caliente, estos 5 segundos que puede intentar recuperar Pepe López en el tramo de Rivadavia. Pero bueno, viendo lo que ha hecho Álvaro Muñiz en esta segunda pasada por San Álvaro Cenlle, pues confiemos en que también le salga bien el tramo y pueda seguir líder y dormir líder hasta mañana por la mañana.
0: Más 5 Pepe López, más 20 más o menos Cohete Suárez, más 42 Ruilova, Iván Ares más 46. Ahora mismo está así está la cosa, así está la situación en la clasificación general, de momento mandada por Álvaro Muñiz. Unos consejos publicitarios, algo de música y seguiremos con la Copa Hyundai.

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0: Cortamos la música porque tenemos ya novedades de última hora. Tenemos ya aquí, llegando a San Francisco, punto de partida, puente de Rivadavia de San Francisco, lo que va a ser la segunda pasada, última pasada del día, último tramo del día de Rivadavia Arnoya. Tramo nocturno. Acaba de llegar Álvaro Muñiz, que se va ubicando, se va situando en la línea de salida para salir, si no me equivoco, a las 23:50 en punto, ¿no, Isidro?
1: Correcto, ya ha pasado el control horario, ahora mismo se va a la salida y en breve ya lo tendremos en el tramo, pues para medirse y correr en este último tramo nocturno para, bueno, pues un poco para ver si es capaz de mantener la distancia que tiene ahora mismo con Pepe López.
0: Una distancia que, repetimos, 5 segundos escasos. Y ahora viene un tramo muy, pero que muy importante, súper emocionante. Espadas en alto para saber quién se lleva, de momento, el liderato en la primera jornada.
1: Perfecto, pues sí, la idea es esa, un poquito a ver quién duerme, como se dice vulgarmente, quién duerme líder de esta 59 edición del Rally de Orés. Ahora mismo en este tramo nos quedan aproximadamente 9 kilómetros y medio para decidir si Álvaro será capaz de mantener esa distancia o Pepe va a dar un arreón final para poder conseguir esos 5 segundos de diferencia que tiene. Tenemos ya ahora mismo también en control horario a Diego Ruilova, en el que pues no sabemos qué le habrá pasado en el tramo anterior, pero está ya listo para ir a la zona de salida.
0: Lo dicho, en vivo, en directo aquí, preparados, dispuestos a comenzar la última pasada del día.

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0: Esto está de vértigo. Ya los primeros participantes saliendo del tema de Rivadavia Arnoya. Ahora está a punto de salir Cajiao. Sonido de neumáticos, de motores al fondo. Y Isidro Vázquez, mientras vamos observando cómo van participando, van saliendo los participantes de este último tramo, ya podemos tener algún tiempo de la Copa Hyundai.
1: Sí, en la Copa Hyundai ahora mismo tenemos pues Alejandro Medín liderando lo que es la clasificación, con Adrián a 25 segundos. Faltan por llegar pilotos, obviamente, que son los que nos van a dar un poquito los tiempos reales, pero en principio seguimos con Alejandro, que de momento va manteniendo y va aguantando un poquito el tirón para con el liderato, para intentar dormir líder de esta Copa Hyundai i20N.
0: Una Copa que está muy bonita, muy emocionante, y aquí animando a estos pilotos que lo están dando todo, una Copa que es el futuro, ¿no?
1: Sí, es el futuro. Ya tenemos novedades. En este caso, Adrián Vázquez ha dado un golpe de efecto y se ha puesto por delante de Alejandro Medín. Le ha metido 7 segundos en este tramo y la clasificación la tendríamos de la siguiente forma. Ahora mismo tendremos Adrián Vázquez de primero y Alejandro Medín de segundo. Ha habido un vuelco en la clasificación. Quizás está atacando bastante en la noche Adrián y le ha metido 7 segundos que le permite ponerse líder en lo que es la Copa de esta Copa Hyundai i20.
0: Mientras siguen llegando más participantes aquí a la línea de salida, no sé si tenemos algún tiempo de parcial, tiempo parcial por el paso de Rivadavia Arnoya. Aún no tenemos ninguna referencia, Isidro.
1: Vamos a buscar si tenemos alguna referencia ahora mismo de tanto pues los dos gallos que están ahora mismo peleándose un poquito por la clasificación.
0: Seguimos esperando ese paso por intermedios en Rivadavia Arnoya. Sabemos que hay muchísima gente, repetimos, miles de personas ahora mismo en el tramo nocturno, que este año pues visitan nada más y nada menos que estos dos ayuntamientos, que están colaborando en forma total con el Radio Ourense, también aquí totalmente con Sí Radio Ourense a Porta de Galicia.
1: Pues, decías, ya tenemos tiempos de en este momento tenemos tiempos de Álvaro Muñiz, en el cual ha hecho un tiempo de 5'40 y en el tiempo parcial, en el intermedio, le va metiendo 4,6 segundos a Diego Ruilova. Vamos a ver, a esperar un poquito, a ver ahora la llegada de Cuete Suárez, de Iván Ares, pero sobre todo lo que nos va a interesar más en esta, para saber quién se acuesta líder, es Pepe López cuando llegue pues un poco a final de tramo.
0: Pues no está fallando, dijo Isidro Vázquez, que Alvarito se iba a poner las gafas nocturnas, las está poniendo, y 4 segundos es una distancia muy importante, ya hablamos de un paso intermedio.
1: Sí, en este caso estamos hablando en el kilómetro 4200 sobre un paso de 9,5 y ya tenemos a Álvaro en final de tramo. Esperemos que en breve llegue Diego Ruilova y así lleguen los siguientes pilotos para un poquito pues para saber cómo va a quedar la noche.
0: Analizando en directo, que te estamos esperando también que pase por ese punto intermedio Cohete Suárez, y sabemos que Pepe López ahora mismo es, digamos, el rival a batir de momento por Álvaro Muñiz, por lo menos en la clasificación general, es lo que marcan los tiempos. No sé si ya Cohete Suárez pasó por ese punto intermedio.
1: No, todavía no tenemos tiempos intermedios de Cohete, en breve los tendremos.
0: Estamos ahora mismo retransmitiendo en vivo, en directo, ya sin cortes publicitarios ni con música, porque tenemos que saber exactamente cómo va a quedar la jornada de hoy. Momento de máxima emoción, de máxima tensión, de máximo suspense. Se escuchan los motores de fondo. Dale gas, Sicilio. Tenemos tiempo de Cohete, lo tenemos, no lo tenemos.
1: Tenemos un tiempo intermedio en el kilómetro 4200, en el que está perdiendo 3 segundos con Álvaro Muñiz. En este momento Álvaro Muñiz sigue ganando el tramo. Esperemos a que lleguen al final de tramo. Está atacando duro Jorge Cajiao. tiene, bueno, pues muy poco que perder y mucho que ganar. Realmente, pues ahora mismo la clasificación hacia el rally lo veo difícil, pero bueno, para un piloto ir ganando los scratch y poder ganar los tramos también es un aliciente, que es un poco el objetivo que entiendo que ahora mismo tiene Jorge Gagiao cara a él y obviamente pues cara a su patrón, cara a su marca, que es a la que representa, en este caso representa a Recalvi, y cara a Recalvi pues tiene que pues un poco bueno, pues mantener esa imagen.
0: Gagiao, que ahora mismo en la general, ¿a cuánto estaría?
1: Ahora mismo estamos hablando de Gagiao, en la general está ya descolgado, está casi ha puesto 11, con más de 2 minutos y medio, o sea que bueno, es muy difícil, tienen que pasar muchas cosas, y no solo tiene que fallar Álvaro Muñiz, tienen que fallar muchos pilotos intermedios. Aquí ya tenemos al control horario Pepe López, ahora mismo, con su Hyundai. A ver qué tiempo final hace.
0: En la noticia de última hora, Pepe López a punto de salir cuando ya debería estar cerca de meta Álvaro Muñiz. Repetimos, ahora mismo el duelo en cabeza es Álvaro Muñiz versus Pepe López, por lo menos en esos 5 segundos de distancia, esperando que el tiempo de meta de Álvaro Muñiz nos marque un poquito cómo va a ser este tramo. Repetimos, en vivo, en directo, Timo Onda, Si Radio, Orense, a Puerta de Galicia. Y Isidro, tenemos ya novedades de...
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4: A 0 horas en Galicia, a 11 en Portugal.

0: En directo desde Rivadavia, ahora mismo hay un auténtico colapso en la Ponte de San Francisco. Oteamo de Rivadavia, Arnoya, a punto de reventar o rally de Ourense. Ahora mismo, Isidro, cuéntanos qué pudo pasar, porque tenemos aquí un pelotón que no ha salido. ¿Qué tenemos noticias de última hora? Oteamo, Rivadavia, Arnoya, último pasado dos días.
1: Bueno, en principio el tramo estuvo cerrado, pues parado, pues un intervalo pequeño, pero ya está saliendo los pilotos con su orden normal y corriente. Sí que es cierto que se rumorea de que Cajiao tuvo un incidente y a partir de ese incidente fue donde el resto de los pilotos no han podido pasar. Supongo que ya habrán retirado el coche de la zona en la que estaba entorpeciendo y el rally pues lleva un retraso ahora mismo, pues a lo mejor de 10-15 minutos, pero ya están corriendo los pilotos en cualquier momento. No se ha neutralizado el tramo, que muchas veces la gente cuando ve que hay un pequeño parón piensa que el tramo se neutralizó. No, el tramo se está corriendo ahora mismo, los coches ya están llegando. ¿Qué pasa? Que bueno, pues sí que es cierto que ellos tienen que entrar en su control horario, en su tiempo, y obviamente donde sí que le dan el tiempo nuevo es en el control salida. Ahora mismo ellos tienen que entrar, analices, en este control horario. Fíjate que incluso si algún copiloto no ha llegado porque hay coches delante, baja caminando y le sellan el control horario, porque él el control horario tiene que respetarlo siempre. Después a él le van a dar una salida, una segunda salida en el control salida, porque sí que es cierto que se ha penalizado. Pero bueno, ya tenemos los coches de la Hyundai saliendo, a ver si ya en tiempos nos dice los tiempos ya reales que podemos tener, pero de principio ya te digo, todo viene por una salida de vía que ha tenido Cajiao.
0: Salida de vía de Cajiao, y ahora mismo vamos a manejar teorías, porque no sabemos realmente lo que va a pasar al final. Esos tiempos que, porque Pepe López iba detrás de Cajiao, ha perdido tiempo, igual que Iván Ares. Cuéntanos un poquito cuál es la mecánica de tiempos, porque si eso va a influir en la clasificación general o le van a dar el tiempo del ganador.
1: No, vamos a ver, muchas veces cuando pasa eso, cuando el tramo se corta y el piloto no puede correrlo, lo que se hace es que se le da un tiempo del anterior participante. Entonces muchas veces pues cogerían el tiempo posiblemente pues de Cuete o de Diego Ruilova, en ese caso, porque son los que realmente han podido pasar. Fíjate que, por ejemplo, ya pilotos como Joan Vinyes o Unai de la Dehesa no han tenido ese problema, simplemente acabaron el tramo, uno perdiendo 16 y otro perdiendo 19, pero realmente los tres pilotos que han tenido mayor problema es Sergi Pérez, Pepe López, en este caso Iván Ares, que sí que realmente pierden bastante tiempo y son los que de alguna forma más perjudicados se han encontrado. Jorge Cajiao no tenemos tiempo final, entonces supongo que esos tres pilotos le darán el tiempo del piloto antepenúltimo que llegó a tramo. Entonces esto lo harán ahora al llegar al parque cerrado, pero nos vamos con un poco la satisfacción de que en este caso tenemos a Álvaro Muñiz, que lleva toda la jornada desde la mañana atacando durísimamente, se acuesta al líder de esta primera jornada del 59 Rally de Ourense. Esperemos que mañana se despierte bien, desayune temprano y tenga un día bueno.
0: Confirmado, ahora mismo confirmamos, el líder de la clasificación general, Álvaro Muñiz. El líder de la clasificación general, Álvaro Muñiz. Y la distancia sería con Cohete Suárez de más o menos 23 segundos, 46 sobre Ruilova. Y esperando al final cómo quedan los tiempos de los participantes que se vieron afectados por, en principio, presuntamente lo que fue la salida, el accidente o lo que fuera de Cajiao. Entendemos que esos tiempos al final se buscará, digamos, un tiempo intermedio. Esos tiempos no son reales ahora mismo, ¿no?
1: No, esos tiempos no son reales porque obviamente esos pilotos se han visto perjudicados por la salida de un compañero, entonces no han podido, no es un problema de su conducción o que hayan tenido algún error en la conducción, es un problema de que por cualquier motivo Cajiao estaría atravesado a mitad de la carretera, y hasta que fueron capaces de sacar el coche, nos lo han confirmado el jefe de tramo, en el que se pudo seguir el rally, pero pero hubo que quitar el coche. Entonces, pues de alguna forma, ahí fue donde se perdió ese pequeño tiempo, que fue el que perjudicó fundamentalmente a estos pilotos, que son Sergi, es Pepe López e Iván Ares. Ya Joan Vinyes, por ejemplo, ya hace un tiempo normal, Unai de la Dehesa hace un tiempo normal, Nuria Pons hace un tiempo ya normal, o sea, ya quiere decir que ya se han encontrado con lo que es el tramo limpio al 100%.
0: Es decir, confirmamos para todos la gente que nos escucha en estos momentos que los tiempos de Iván Ares, los tiempos de Pepe López y de Sergi Pérez no son reales. Hay que esperar qué determinación toma la organización de este evento del Rally de Ourense, porque por la salida de Cajiao, evidentemente ellos se vieron perjudicados. Ese tramo ya era la antesala, ya veníamos diciendo todo el día que iba a ser un tramo que podía ser, digamos, determinante en el Rally Ourense, y por lo menos su punto de determinación ya lo hemos conseguido. Cajiao, cao.
1: Sí, pues es una pena, esperemos que no tenga mucho golpe. Muchas veces si el vehículo no tiene mucho golpe y son capaces de reparar, mañana se puede reenganchar al rally, obviamente pues con una penalización, se puede enganchar al rally, que a él le vendrá bien para coger ritmo con este coche, que es la segunda carrera con la que está corriendo, y bueno, pues hacer disfrutar a la afición y sobre todo pues cara al patrocinador, pues que pues el coche siga en carrera, que también el patrocinador es el que pone el dinero y le interesa que la imagen de su vehículo esté en las carreras funcionando. Obviamente no lo quiere en el parque cerrado.
0: Ahí estamos, amigos, amigas, llevando la información en vivo directo del Rally de Ourense 59 edición. Esperamos actualizar más los tiempos y seguimos con unos consejos publicitarios.

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2: Hijos de la Hyundai van por delante de Pepe López.
3: Bueno, seguimos aquí en vivo, en directo, en Tribuna Ondas y Radio Ourense Puerta de Galicia. Y la carrera prácticamente está ya a punto de acabar, digamos, la parte donde podemos hablar directamente de la clasificación general. Una clasificación general que ahora mismo vamos a detallarla en antena, pero que está a la espera de lo que decidan los comisarios y toda la organización por este incidente que hubo de última hora con la posible de salida de Cajiao. No sabemos si ya quedó eliminado. Isidro, ¿puedes decirnos algo más?
4: Sí, de principio nos comentaba el jefe de tramo que no acabó el tramo, o sea que simplemente está fuera de tramo. Entonces, bueno, la clasificación general la teníamos ahora mismo, la tendríamos de la siguiente forma: tendríamos a Álvaro Muñiz con un tiempo de 5:38, con un tiempo de 42 minutos 49 segundos. A 23 tenemos a Cuete, a Ruilova lo tenemos a 46. Curiosamente, fíjate, Unai de la Dehesa ha subido, pero lo tenemos ya a 1:53. Tenemos a Peláez con José Murado a 2:27, tenemos a Joan Vinyes a 2:35, a Pepe López lo tendríamos con 2:43, a Pepe López lo tendríamos con 2:43 y nos iríamos con Sergi Pérez con 4 minutos, Iván Ares con 4:39, y en este caso, pues bueno, pues tendríamos casi a los chicos de la Copa Hyundai, a los de la I-20, casi por encima de los gallos. Entonces, yo creo que esto, los comisarios deportivos, antes de que finalice la jornada, nos mandarán un comunicado en el que nos dirán exactamente el tiempo que le van a dar a esos tres pilotos, posiblemente Pepe López, Iván Ares y Sergi Pérez.
3: Una jornada que comenzaba hoy a la mañana en Pereiro, muchísima gente en el Shakedown, donde ya teníamos el primer incidente del día. Analizando la jornada, el resumen final, primer gallo, primer favorito que caía eliminado a la primera de cambio, Javi Pardo.
4: Sí, pues algo sorprendente en el shakedown. Estaba yendo con un ritmo bastante, bastante fuerte. Estaba con un segundo, segundo y medio por encima de los contrincantes. Y en la segunda pasada por el shakedown, pues tiene un golpe. Afortunadamente, pues lesiones graves no tiene. Él sale del coche perfectamente. El copiloto, pues en este caso, sí que tiene alguna lesión de espalda. No sé, mañana a ver si somos capaces de ponernos en contacto con ellos para que nos informen de cómo está su estado de salud. No nos gusta muchas veces sacar morbo de cómo fue el accidente ni nada por el estilo. Simplemente nos vamos a interesar por el estado de salud de tanto de uno como de otro. Después, a partir de ese momento, pues ya desde primeras horas de la mañana en el tramo de calificación, Álvaro Muñiz ya marca el mejor tiempo con casi un segundo con el resto de los contrincantes, y durante toda la jornada, menos un par de tramos, ha marcado en todo el tiempo el ritmo del rally, ¿no? Bueno, pues sí que es cierto que pues se dejó las gafas olvidadas en el primer tramo de la noche, que tanto Diego como Pepe pues le metieron segundos, pero ya en el segundo tramo ya se puso las pilas, y en ese tercer tramo obviamente ya sacó un tiempo bastante bueno, y desde aquí felicitarlo, por supuesto, y se va a dormir líder, y que mañana, pues eso, que se tome un buen desayuno, porque mañana es una jornada complicada, una jornada de mucho calor. No nos olvidemos de que es algo que no vemos. Estos coches, la gente me preguntaba, alguien, ¿y estos coches llevan aire acondicionado? No llevan aire acondicionado. A mayores, los pilotos van siempre con una ropa ignífuga. O sea, imaginaros el típico pijama que usábamos en casa de nuestros abuelos, estos pijamas de franela gordos. Pues llevas un traje ignífugo por debajo, que es un pijama, que se llama así vulgarmente, con tus calcetines, con tu camiseta de manga larga. Después tienes que llevar un casco, un sotocasco, que también es ignífugo, y a mayores llevas un mono que es ignífugo. O sea, que un piloto en una jornada como la de mañana, con un poquito de calor, para que al final de la jornada pierda 5 o 6 litros de líquido, es algo bastante, bastante, bastante habitual. Lo recuperan, obviamente, porque se van hidratando, pero bueno, la jornada de mañana va a ser una jornada complicada, la temperatura va a afectar, y bueno, esperemos que podamos seguir disfrutando, y nosotros contándolo, para que todos nuestros oyentes sigan disfrutando de lo que es esta 59 edición del Rally de Ourense.
3: Después llegó la tarde, esa salida primero de Cajiao, ya perdía tiempo, lo que sería en Amoeiro. Y ahora sí ya, el tramo de Arnoia, de Rivadavia Arnoia, puede ser una sentencia, pero todavía falta lo que digan los comisarios a última hora. Cajiao también está fuera, otra sorpresa.
4: Sí, supongo que a lo mejor, esperemos que no haya tenido mucho golpe en el coche. Sí que es cierto, como bien estás diciendo, que a primera hora de la tarde tuvo un pinchazo, que ya lo lastró con un tiempo de 2:30 aproximadamente. Bueno, después se recuperó, hizo un par de scratch. Eso quiere decir que es un piloto bravo, le gusta coger buen ritmo. Y ya después, ahora mismo, pues ha pasado este incidente. Muchas veces, si la avería no es muy grave, no hay mucho golpe y es subsanable, pues el trabajo que le queda a los mecánicos toda la noche es poner el coche a punto, porque pues supongo que el equipo Recalvi, con Chema al cargo, pues mañana quiere que su coche siga dando espectáculo por los tramos, como lo estaba dando hasta ahora mismo el espectacular Jorge Gagiao.
3: Ahora sí, la porra para mañana. Isidro, ¿ya te puedes decantar? ¿Te vas a decantar por alguien?
4: Bueno, lo veo difícil el día de mañana. Sí que es cierto que va a ser complicado, porque es una jornada larga. Nos enfrentamos a temperaturas elevadas, cualquier despiste, cualquier bajón. Bueno, vamos a hacer un pequeño podium. Bueno, pues yo el podium ahora mismo, más que nada por lo que nos hemos encontrado hasta ahora, me voy a pensar que en el podium va a estar Álvaro Muñiz, va a estar Cuete y estará Pepe, posiblemente, si todo le va bien mañana, sin olvidarnos de que Diego Ruilova, con estos percances que tuvo, pues también puede estar ahí. Esperemos que Iván Ares para mañana pueda subsanar los problemas que tenía en el coche. Nos comentaba antes, así fuera de micro, me comentaba de que tenía algún problema mecánico con el coche, que no iba al 100% bien. Esperemos que para mañana pues lo pueda solventar, porque a Iván le encantan los tramos de Ourense y le encanta correr duro en Ourense, porque bueno, es su afición, aunque es un piloto de Coruña, la afición gallega siempre estamos apoyando a los pilotos de la tierra.
3: Pues mañana puro espectáculo en Tabodela, América, Celanova y Cartelle Toen. Espadas en alto para esta 59 edición del Rally de Ourense. Esto ha sido por hoy la jornada. Gracias al control técnico José Álvarez Hervida. Gracias también a Isidro Vázquez, compañero de un servidor, Álvaro González, DJ Tibu. Y también a Serafín, que nos estuvo haciendo la jornada de tarde bastante más amena. Y también un saludo especial a todos nuestros patrocinadores y colaboradores, porque sin ellos sería imposible hacer este evento, y evidentemente esos concellos de Arnoia y Rivadavia que han puesto todo la carne del asador para que Si Radio esté presente en esta edición del Rally Dorense. Sin más dilación, muchísimas gracias amigos, amigas, y mañana volvemos a partir de las 10 de la mañana con la 59 edición del Rally de Ourense.